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0: Buenas tardes y bienvenido a la sintonía de Agroradio. Si se acaban de incorporar, bueno, ya está empezando la verbena. Yo creo que me queda poca entrevista ya que hacer aquí. Se mete mucho el sonido del escenario, o que le han subido mucho el volumen a lo que hay en el escenario. Bueno, pues lo dicho, buenas tardes y bienvenido a la sintonía de Agroradio. Y bueno, pues estamos en la tercera edición de Expoventas, aquí en Ventas de Zafarraya. Y bueno, sorpresa la nuestra, que no hemos encontrado una empresa de la comercialización de la agricultura almeriense, pues que tiene delegación aquí en Ventas de Zafarraya. Bueno, pues vamos a darle las buenas tardes y la bienvenida a Juan Solana, responsable de zona del grupo Agroponiente. Juan, buenas tardes.
2: Muy buenas.
0: Juan, que es almeriense pero de origen alameño.
2: Podríamos decirlo así.
0: Es así. Bueno, Juan, vamos a hablar de la delegación que tiene Grupo Agroponiente aquí en Ventas de Zafarraya. Bueno, ¿cuál es el volumen aproximado que tenéis vosotros aquí en este centro?
2: Pues nosotros, para que tú sepas más o menos cómo estamos aquí por la zona, empezamos hace 10 años con un volumen insignificativo de 1-2 millones de kilos, y actualmente el año pasado conseguimos llegar a un volumen de 11 millones de kilos. O sea que nuestra perspectiva es de ir creciendo poco a poco, año tras año, dar servicio al agricultor y aumentar nuestro volumen, que es necesario para que el grupo siga su trayectoria.
0: Le va a quemar el pito al tractor, ¿eh? Llevo un rato el niño, quítale la batería, que va a atropellar el tractor. Bueno, vamos a seguir nosotros con la entrevista. Juan, ¿y este año tenéis cuántos millones de kilos tenéis previsto?
2: Nuestro objetivo este año es alcanzar los 14 millones de kilos.
0: Crecimiento.
2: Se queda un presupuesto elevado, pero bueno, nuestras aspiraciones son esas y vamos a por ese volumen, ya que la gente que tenemos confía en nosotros, poco a poco ellos mismos aumentan superficie con nosotros y es nuestro objetivo y vamos por ello.
0: ¿Vosotros aquí qué producto es el que más comercializáis?
2: Nosotros inigualmente trabajamos con calabacín, judía, tomate y pimiento, sobre todo.
0: La judía, que allí en la provincia de Almería prácticamente ya no hay, ¿eh?
2: Aquí es verdad que es un cultivo, digamos, presidencial. Todos los años llegamos a los volúmenes históricos y nosotros, como todas las cooperativas de aquí, todas las comercializadoras, pues intentamos dar el soporte al agricultor que apuesta por la judía. Intentamos pues estar al nivel de las cooperativas de aquí y apoyarlo y seguir con esos precios y con ese volumen.
0: Juan, vosotros aquí sois punto de recogida, pero cuando ese producto llega allí a Almería, pasa a la parte de manipular de exportación o va a subasta.
2: Nosotros el 95% del volumen que hacemos aquí en Zafarraya pasa por la subasta. Digamos, venta en origen y destinamos un 5 o un 10% a mercado de comercialización, pero casi sobre todo a subasta. El modelo de negocio de aquí de la zona es subasta.
0: Entonces, ¿hasta qué hora recogéis aquí productos?
2: Nosotros recogemos hasta las 11:30, con la idea de que el transporte, los camiones, puedan llegar con hora de venta a Almería, a Ejido, concretamente. Bueno, aunque el género de aquí se subasta en el Ejido, en Vega Cañada, en Almería, indiferentemente en Adra, en todas las subastas nuestras, pero siempre con el objetivo de que el horario se amorde a las subastas nuestras.
0: ¿Cuál es aquí la superficie media del agricultor, Juan?
2: La superficie media aquí puede costar de 2 o 3 hectáreas, no más.
0: ¿Sí?
2: Es verdad que hay agricultores muy grandes, pero hay agricultores muy pequeños. Tenemos gente de 3-4.000 metros y tenemos gente de hasta 20-25 hectáreas.
0: Coño, aquí 25 hectáreas, vamos.
2: Son grandes superficies y agricultores muy fuertes que año tras año pues han decidido apostar por Agroponente.
0: Bueno, Juan, se nos está metiendo la verbena en los micrófonos. Pues Juan Solana, responsable de zona del grupo Agroponente, aquí en venta de Zafarraya. Juan, muchas gracias por venir al set de Agroradio y contar, bueno, vuestro trabajo, vuestro día a día a los agricultores de Almería.
2: A vosotros, muchísimas gracias.
0: Bueno, pues yo creo que vamos a poner ya el punto final, ya esto está girando a verbena y nosotros estamos por feria, no por verbena. Bueno, pues agradecerle la atención prestada a lo largo del día de hoy, de todas las retransmisiones que hemos estado haciendo, conexiones en directo, aquí con ventas de Zafarraya. Cómo no, agradecer a la entidad local autónoma de ventas de Zafarraya que hayan contado un año más con este medio de comunicación para dar buena cuenta de lo que aquí acontece. 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Y también agradecer especialmente al grupo Stellantis & You de Almería, que nos ha prestado una Peugeot Rista en la versión Gran Turismo para poder traer todos los equipos, todo el mobiliario, todo lo que necesitamos para hacer estas conexiones en directo pues cuando hacemos exteriores. Pues a todos ellos muchas gracias y a ustedes por estar ahí atentos a la programación de Agroradio. Pues como siempre decimos, mañana no, el lunes, ya el lunes estamos como siempre en los estudios centrales de Agroradio, pues con información de agricultura. Pero eso sí, les recomendamos que sigan en nuestra compañía, con nuestra compañía musical y, como no, con la mejor información de agricultura. ¡Hasta el lunes!
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0: Las 6.
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2: Buenos días y bienvenido a la sintonía de Agroradio si se acaban de incorporar. Y buenas tardes si escuchan esta nueva entrega de Agroinformación en horario de tarde. Bueno, pues hoy lunes 24 de agosto. Y ustedes dirán, ¿y qué pasó un lunes 24 de agosto? Pues ahora se lo voy a decir. Los 24 de agosto es cuando se termina lo que se llama las cabañuelas. Pues para hablar de las cabañuelas vamos a darle los buenos días y la bienvenida a Pepe Buitrago, cabañuelo de Murcia. Pepe, buenos días. Ah, de Murcia, perdón, de Mula. Cabañuelo de Mula.
3: Bueno, buenos días y buenos días a toda la audiencia de Agroalmería. Y aquí estamos otro día.
2: Pepe, pues 24, hoy ya termina, hoy ya descansas, ¿no?
3: Bueno, yo no descanso hoy ni descanso en todo el año porque ya sabes que no hemos hablado muchas veces, mi metodología está observando los 365 días del año, porque esto de las cabañuelas se hacen solo en agosto, eso ya pasa a la historia para mí. Para mucha gente siguen emperrados ahí en esos 24 días y no pasan de ahí. ¿Por qué? Porque es lo que han mamado, es lo que han oído y dicen, bueno, viene de mi abuelo, de mi padre, todo ese rollo, que nadie reforma, nadie se da cuenta de que el clima cambia según también el entorno que tiene la zona y hay muchos factores que alteran digamos los 24 días de agosto.
2: Pepe, bueno, pues el día 1 de agosto es enero, ¿no? 2 de agosto, febrero, ¿no es así el orden?
3: Otra que te pego.
2: ¿No es así?
3: Eso, sí, no es así y es así. Yo respeto muy mucho cada metodología de cada persona que hace sus cabañuelas, la hace según no sé qué, en qué se fijan, no lo sé, no les pregunto tampoco mucho porque lo que no coincide, no coincide. Entonces, si una pieza de una marca de vehículo es la del embrague de tal manera, si tú vas al repuesto y pides la pieza para otro tipo de vehículo, no puede ser la misma pieza. Entonces, si el día 2 de agosto es septiembre para el 90% de los cabañuelistas, no coincide septiembre con febrero. Febrero es un mes muy diferente totalmente a septiembre. Entonces yo, mi metodología, desde que mi tatarabuelo, que era el abuelo de mi bisabuelo, fíjate si viene esto de atrás, hace ya más de 250 años, hacemos que la base del mes de agosto, los primeros 24 días, es la base que sí respeto un poco en mi metodología de las cabañuelas. Pero luego, ya sabes tú y saben los oyentes nuestros, que lo he dicho muchas veces, yo he ido haciendo comparativas, observaciones, lo que dice el refrán, la experiencia es la madre de la ciencia. Entonces, dentro de este conjunto de datos, de herramientas, de figuras, del cielo, del mar, de los árboles, de las plantas, de los insectos, todo esto hay millones de miles de señas. Ahí voy haciendo yo mis observaciones y a mí me va muy bien. De momento este año estoy, y está feo que lo diga uno mismo, pero los que escucháis, los que nos escuchan y los que me conocen han visto que hemos dado casi en el clavo en un alto porcentaje.
2: Pepe, pues ¿cómo va a ser el otoño? Septiembre, octubre, noviembre y diciembre. ¿Cómo va a ser?
3: Por eso he tenido a bien, Antonio, y a todos los escuchas de tu radio, que nos escuchan, lo sé, bastante porque se ven los contadores, de que seas la primicia tú de lo que voy a decir hoy. y lo van a escuchar todo el mundo que lo escuche, y muchos de los escuchantes van a decir, pues que lleva razón Pepe, Pepe lleva razón. Vengo como 12 o 15 años observando cosas, estoy tirándole un poquito de la lengua a otros cabañolistas y a gente entendida en la materia, incluso me he atrevido a preguntarle a un par de meteorólogos también, que sí que creen en las cabañuelas, no creen, pero estos sí. Y yo me he dado cuenta de una cosa que nadie hace. Yo pues el año pasado la hice, el anterior, y este ya la he hecho, pero con más ímpetu, ¿no? Con más observación del comportamiento que ha hecho el mes de junio. O sea, yo empecé las cabañuelas un poquito antes que ningún cabañuelista de España. Yo no empecé las cabañuelas este año el día 1 de agosto. Yo las empecé antes, y cada maestrillo que tiene su librillo, igual que hice el otro año, y me ha salido perfectamente. Con lo cual, este año, pues ahora cuando te diga el pronóstico, veréis cómo lleva razón.
2: Pepe, que me tienen en ascua, septiembre, octubre, noviembre, diciembre.
3: Hombre, vamos a ver, el ascua es que la gente que escucha sabe que a finales de junio, mucha gente me dice, oye, sí, parece que estamos en cabañuela. Pepe, ¿qué pasa? Si esto parece una cabañuela, ¿qué coño es esta? ¿Qué tal? ¿Qué cual? Bueno, hay una entrevista, esta última, la anterior, que dijimos que estábamos atravesando un ciclo de ciclos, ¿os acordáis?
2: Sí.
3: Un ciclo de ciclos, porque habíamos pasado de un milenio a otro, de 1900 hemos pasado a 2000... Siempre cada 1000 años hay una historia, siempre cada siglo hay una historia, siempre cada 60 años hay un ciclo, cada X, no voy a decir el número de años, por lo que no lo voy a decir, pero todo eso yo lo vengo observando. Por ejemplo, el ejemplo más gráfico y más último que tenemos, que no falló, fue un ciclo que Pepe Buitrago anunció en la COPE, aquello de la gran nevada en el centro de la península ibérica. Pero luego se la adjudicaron a alguien por ahí, porque parece que ese ciclo se repite. Entonces, la primavera más lluviosa de los últimos 40, vaya, de los últimos años en Murcia, y hubo una primavera que fue la más lluviosa de esa cantidad de años. Bueno, pues cada ciclo cuenta, y hay que tener en cuenta, valga la redundancia, que hay un año, cada cuatro hay un año bisiesto. Y cada X años, de años bisiestos, hay un ciclo y empezamos de nuevo. Esto, así a lo mejor, explicándolo de esta manera, mucha gente lo entiende y otras no. O sea, tú sabes que un año bisiesto tiene un día más. Con lo cual, si llega el día 1, me da igual que sea para las cabañuelas de enero, que sea para las cabañuelas de agosto, el día 1, ese año bisiesto, hay que hacerle una variación. Y entonces tú ves como has corrido 4, 5, 6, los años que sea el ciclo de los años bisiestos, pues las cabañuelas así empezaron cuando empezaron antes del día 1 de agosto. Si no me ha entendido alguien, en mi web tiene el móvil y me llama y se lo digo. Es que por antena no lo puedo decir, por aquello del plagio. He notado ya que en lo de los ciclos hay que hayan pillado lo menos 5 o 6 plagios que no han corregido ni la falta de ortografía. Entonces esto es muy fuerte. Para que quiera saberlo, tendré que hacer un estudio, como he hecho yo en los últimos 15 o 20 años, y le salen las cuentas seguras. Dicho esto, explicado esto, y aquellos que no me hayan entendido, que me lo digan por teléfono, me llamen, me comenten por las redes sociales y se lo explico. Pepe. Nos podemos ir ya a pronóstico.
2: Pronóstico, septiembre, octubre, noviembre y diciembre. ¿Qué berrunta en esos 4 meses?
3: Vamos a ver, no es que berrunta. Yo lo que he leído en mis señales es que este año que viene tendremos, como dije a principio del año pasado, tendremos marcadas las 4 estaciones. O sea, veréis, os estaréis dando cuenta ya en Almería, Murcia, toda esta zona, cómo ya la estación de los días de agosto han sido como eran antaño. Siempre que ha pasado ya el día de la Asunción, el 15 de agosto, la vendimia tal, han empezado las tormentas, las lluvias, ha empezado a bajar las temperaturas, ya estamos entrando ya en la realidad, que otros años sabéis que no, que hemos llegado con el veroño casi a finales, incluso hasta el mes de los santos, ha pasado septiembre, octubre, y este ya hemos llegado hasta casi finales de octubre con calor. No, este año dije yo, ya con el adelanto de la metodología esta que tengo, ya dije que a partir de ya venía frío y las temperaturas empezarían a bajar. A partir de ya era, cuando lo decía yo por ahí en una entrevista, era ya el 15 de agosto en adelante. ¿Y habéis visto de anoche para acá el cambio que ha pegado ya la bajada? Vale, pues eso, vamos a continuar ahora sí, para entrar en septiembre, con bastante, creo, bastante agua por toda la zona, por toda la geografía española. Pero vamos a hacer un poquito más en la zona nuestra. Como siempre digo, cuando digo la nuestra me refiero a Murcia, Almería, Albacete, Granada, toda esta zona que abarca 200 kilómetros, 200 y pico. Ya empezaremos con lluvias, incluso, atención, que las lluvias pueden ser exageradas por aquello que los ingredientes están ahí en la olla para que salgan las gotas frías que decíamos antiguamente.
2: Entonces, va a ser un mes de septiembre, octubre con lluvias, ¿no, Pepe?
3: Otoño entero, porque tenemos septiembre, octubre y noviembre que serán, no digo todos los días, pero serán lluviosos los tres meses, bastante más que el año pasado, con lluvias muy generosas y con lluvias temporales. Ya a finales de septiembre, entre el 23 y el 25 de septiembre, se dejarán ya caer los temporales. Temporales, ya sabéis todo lo que serán 3, 4 días o 5 de lluvias, no estas tormentas que van a venir al principio, que pueden ser puntualmente fuertes, pero de poco tiempo, mucha agua, y eso, pues que si la mayoría de nosotros no lo queremos, porque esto solo hace daño. Y ya pues entrado noviembre, finales de noviembre, más bien si sería finales de noviembre, estamos pasando los santos, ya notaremos el frío. Empezaremos a decir ya casi que estamos en invierno, ¿no? Y será otoño. Ya que el otoño puede ser que, según los pajaritos que han llegado mucho antes de tiempo, y eso no falla. Porque algunas señas de las que yo tengo son muy fehacientes. Esas son señas inequívocas y están aquí. Y los pajaritos están aquí ya a tiempo. Es decir, que el frío va a venir este año muy pronto. Veréis que a finales de noviembre, como digo, casi todo el mes de noviembre, diciembre, empezaría el invierno el 21 de diciembre, sí, ahí es posible que ya tengamos en nuestras zonas altas, tengamos ya nevada, tengamos algo de nieve. Y nieve, es que quiero ver esto, estamos a lunes 24, último día, es muy importante que aún sigo, pero claro, teniendo la regla que tengo de los días anteriores, por eso digo lo que he dicho del frío, que posiblemente antes de Navidades España se vista de blanco. Y cuando digo España digo toda la península, ¿eh? No serían nevadas tan severas como aquella famosa Filomena, sí. Pero bueno, que empecemos ya a tener las pistas de esquí preparadas para que haya.
2: Bueno, pues Pepe, vamos a dejarlo aquí, ya tenemos la previsión hecha de final de verano, otoño y comienzo de invierno, y más adelante iremos avanzando con esa previsión meteorológica. Bueno, pues a ver qué acontece. Pepe, ¿cómo lleva la calor en Murcia?
3: Pues la calor ya, hoy está todo el mundo diciendo, esto ya no es lo de ayer, fíjate tú, hoy no, ya no es lo de ayer, hoy ya se puede vivir, estaba en una cafetería, estábamos todos más contentos que nada, porque había gente con sus brazos cruzados y no es que estaba helada, pero claro, de golpe y porrazo te bajan 12 o 15 grados y sí que se nota mucho, mucho. Está hoy un día perfecto y es un día de los que ya decíamos de antaño. Yo me acuerdo que estaba en la playa cuando yo trabajaba en la conservera y tenía que ir a traerme a, pues bueno, como todos los jefes veraneaban y yo era el enlace de la empresa que estaba. Pues tendría que ir para allá a traerme muebles, porque la gente se venía allá, que hacía frío a finales de agosto, nubes, que lluvia, y después se está rehaciendo otra vez. Pero a ver si vuelven los ciclos que teníamos antes, que no eran tan malos, este ciclo de cuatro estaciones.
2: Pepe, que digo que tampoco has tenido que coger la rebequilla, ¿no?
3: No, yo no, pero de estar allí todo pegajoso ayer mismo, a de hoy, estupendamente, un fresquito ahí en la terraza que estábamos muy a gusto.
2: Bueno, pues Pepe Buitrago, cabañuelo de mula. Pepe, muchas gracias por atender los micrófonos de Agro Radio y compartir esa información, que ya se han terminado las cabañuelas. Y bueno, pues ese pronóstico de cara a final de verano, otoño y comienzo de invierno. Pepe, muchas gracias.
3: Estamos en contacto, yo gracias, saludos a todos los escuchantes.
2: Bueno, y como siempre decimos, les recomendamos que sigan en compañía de Agroradio, con nuestra compañía musical y, como no, con la mejor información de agricultura. ¡Hasta ahora!
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2: Buenos días y bienvenido a una nueva edición de Bajo Plástico en la sintonía de Agroradio, Radio CEL, la emisora comarcal de la Costa Granadina, y Radio Berja, emisora municipal de Berja. Y cómo no, en las imágenes de Agrodifusión Televisión. Bueno, pues estamos terminando el mes de agosto, que ya se acaba la Feria de Almería, se acaban las vacaciones para quien la haya tenido y se empieza pues a trabajar ya más en serio, que siempre se trabaja en serio, evidentemente, más en serio en la nueva campaña. Y hoy vamos a tener un programa donde, bueno, vamos a dejar cosas claras para que no haya sorpresa en relación al cultivo, tema de bueno, pues del reciclado, luego de restos vegetales y luego todo lo que conlleva con el tema de la rafia. Pero bueno, vamos a darle los buenos días a los compañeros habituales y otro ya olvidado. Un habitual, Gabriel Barranco, buenos días.
3: Buenos días. Vaya abanico que me has dado, ¿eh?
2: Bueno, pues sí, macho. Dios dice que compartí lo bueno y lo malo. Pues yo, el mal veranico.
3: Pues comparte, comparte.
2: Bueno, a lo mejor hay que dejarte que descanse y retomaremos a los compañeros. Hablando de compartir y los abandonados. Buenos días, Geraint.
4: Buenos días.
2: ¿A qué te has dedicado este verano?
4: Pues hemos confrontado ahí siempre con quehaceres y no
2: claro, con dar a la pata.
4: Bueno, hay que hacerlo todo. Sí, pero bueno, hemos estado un poquillo liado este verano, pero bien, bien.
2: Ahora le daremos descanso aquí al compañero y tú has retomado, tú vas a coger el relevo.
4: Le tomamos la alternativa, sin problema.
2: ¿Has sembrado ya?
4: Sí, sí. Está todo plantado. La semana pasada terminamos.
2: ¿Pimiento picante?
4: Sí.
2: ¿Todo picante?
4: Todo lo mismo, picante. Seguimos la línea.
2: Eso es para que no tengas tris, ¿no?
4: Bueno, no, ya se van acostumbrando. Yo creo que el paladar se le va a acostumbrar. Está viendo alguno, pero bueno, lo llevamos controlado.
2: Ya cuando chupan no lagrimé.
4: No, ya no lagrimé.
2: Bueno, vamos a darle los buenos días y la bienvenida a Cecilio Fernández. Cecilio, buenos días. Buenos días,
5: ¿cómo estamos?
2: Bueno, tú sí has venido este verano también algunas veces.
5: Sí,
2: tú eres fijo discontinuo.
5: Sí, estamos ahí. Pillamos vacaciones y pillamos trabajo a la vez.
2: ¿Cómo llevas a sembrar ya?
5: Sí.
2: ¿Todo?
5: No, el viernes termino.
2: Mañana.
5: Pasó mañana.
2: Vale.
5: Pasó mañana, no.
2: Mañana, que es viernes. Hoy es jueves. Céntrate.
5: Sí, correcto, correcto.
2: Cosas del directo.
5: Sí, sí, sí.
2: ¿Que todo tomate?
5: No. Hemos hecho un cambio este año.
2: ¿A qué has cambiado?
5: A pepino.
2: Holandés.
5: Holandés.
2: Pero tan recién.
6: O va a castigar cuerpo.
2: ¿A mí por qué?
6: Por decir holandés en vez de Almería.
2: Ah,
6: bueno. Con el dinero que se gastaron para eso.
2: Para hacer la campaña.
6: Para la mierda que ha servido.
2: Antes de eso era pepinés, ¿no?
5: Pepinés.
2: Antes de eso era pepinés.
5: De toda la vida pepinés.
2: De toda la vida pepinés. ¿Tienes muchos bichos?
5: No, de momento estamos limpios.
2: ¿Sí?
5: Ya conmigo sobramos.
2: Hay un bicho grande, pero uno nada más, ¿no?
5: Estamos bien.
2: ¿No? Bueno, ahora iremos viendo cosas. Vamos a darle los buenos días y la bienvenida, cómo no, a Juan Bartolomé, gerente de SACH, Servicios Ambientales La Choza. Juan Bartolomé, buenos días.
7: Hola, buenos días.
2: ¿Cómo has pasado el veranico?
7: Bueno, no lo he pasado bien. Vamos, como siempre. Un poquito de descanso, un poquito de trabajo, de todo ha habido, de todo ha habido.
2: ¿Un poquito de trabajo nomás?
7: Un poquito.
2: O hasta arriba.
7: No, bueno, aquí siempre hay cosas que hacer. Aquí esto no se para, sí, pero bueno, que ya es más relajado. Sobre todo, a ver, nosotros, nuestro verano empieza en el mes de agosto. Ahí, es decir, hasta julio a tope, no es un poquito, es muchito.
2: Joder,
7: entonces ya.
2: Vosotros empezáis en mayo y.
7: Claro, es decir, el golpe gordo. En mayo, julio. 15 de julio ya sí que se nota más.
2: Bueno, vámonos a publicidad, que si no nos matamos en harina. Luego esto empiezan a hacer preguntas y me tengo que callar. Nos vamos a publicidad y nada, en 2 minutos estamos de vuelta.
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0: Bajo plástico.
2: Bueno, ya estamos de vuelta, ya ha pasado esa pausa publicitaria, que uno que también es necesaria, ya que no tenemos subvenciones, pues hay que mantenerse de forma privada con apoyo de empresas, ¿no? Juan Bartolomé, vamos a hablar ya de cara a la próxima campaña. Esta campaña, bueno, pues ha habido vicisitudes, se puede decir, pues con el tema de la rafia biodegradable, que sí, que no. Bueno, incluso hubo un caso muy curioso, que el agricultor pagó rafia biodegradable con su facturica y tal, y hubo un error en el almacén de insumos y le cargaron de la otra. Uh-huh. Y claro, el hombre, todo convencido de lo que tenía era rafia biodegradable, y claro, cuando llega a planta no pasa el test.
7: Sí, este año ha sido divertido, ha sido un año peculiar, pero bueno, al final se ha pasado ya. Uh-huh. Y bueno, también hay que hacer una reflexión de lo que ha sucedido, pues para poner un poco en antecedente lo que va a suceder los siguientes años. La evolución dentro de cabe aquí ha sido relativamente en el poniente buena, siempre va un poquito más avanzado que el resto, por cuestiones de concentración, no por otra cosa. Y sí que es cierto que la parte de Levante, Níjar y todo eso ha tenido más problemillas a la hora de la gestión de sus residuos. Sí.
2: Bueno, de hecho hubo una autorización excepcional para los productores de tomate.
7: Sí, bueno, ahí se montó un pollo bueno, sí, es cierto.
2: Casi, sí, pero
1: no de tomate, de casi.
2: Ya, pero mira, en ese sentido también está mal, porque si todos los agricultores de la zona tienen ese problema, ¿por qué los de una empresa sí y los de otra no?
1: A lo por zona,
2: que bueno, que es entendible, ¿no? La zona tal. Y lo que pasa es que también hay que dejar claro que en principio para la próxima campaña no hay nada excepcional, porque ellos ya están contando con otra excepción.
7: No, aparte, la excepcionalidad fue, entre comillas, excepcional. Es decir, sí es cierto que hubo cierta polémica, sobre todo conversaciones con gestores de la zona aquella y también de algunas cooperativas y productores. Entonces, al final, el marco normativo es el mismo para todos. Lo que pasa es que allí pues no hubo una previsión, como sucedió también las características específicas del tomate, hacen más dificultoso la sustitución del tutor, y lo que se abrió la consejería era negociar con los interlocutores a ver si podían hacer algún tipo de excepcionalidad o algo para poder canalizar el tema. Fue Coespalda la que cogió la negociación. Uh-huh. No se llegó a ningún acuerdo con la consejería de forma que fuera genérico, pues, para todos los miembros que representa Coespalda. De muchos dimes y diretes no se acordó nada que no fuera lesivo por parte de lo que considera Coespalda para el agricultor, para el representado, y al final fue casi de forma individual la que empezó a negociar formas de las cuales tenía que hacer ese. Y fue por lo que se ha hecho así, ¿vale? No es que sea casi específica a nadie, sino porque fueron ellos por lo que se enfrascaron en esa negociación. Uh-huh. Y la consejería le puso una serie de condicionantes, pues, a nivel de controles, de normativas, de garantías para que esta campaña no vuelva a suceder lo mismo, de campañas de formación que tienen que justificar ahora en este año, una serie de auditorías ambientales que van a tener todo 2027 a consecuencia, pues, de esa medida coyuntural. Entiendo que hay agricultores, sobre todo de la zona, pues que lo ven injusto, pero que tampoco las condiciones que tenían eran ultra mega ventajosas, porque tenía una serie de contraprestaciones que han tenido que asumir, ¿vale? Fundamentalmente.
2: Bueno, ahora se está hablando.
7: No, perdona, que te interrumpa, que no es a ellos sí, en las condiciones que quieran y como quieran, y al resto no. ¿Vale?
2: Bueno, pero también hay que dejar claro que, en principio, para la próxima campaña no hay nada excepcional. En principio. Es que el otro día, hablando con agricultores de allí, me decían, bueno, sí, también este año. Digo, ¿estás seguro de eso?
7: A ver, ha habido muchas veces que hemos hablado del tema aquí. Ajá. No ha sido un cambio
2: normal. ¿Seguro de eso?
7: A ver, ha habido muchas veces que hemos hablado del tema aquí. Ajá. No ha sido un cambio normativo, una ley específica que ya se haya sacado. Simplemente es por la regularización de las autorizaciones de todos los centros que obligan a hacer las cosas conforme a la norma. Uh-huh. Que no se estaba haciendo. Se estaba haciendo un poco de forma lasa. Uh-huh. Con lo cual, la excepcionalidad ha sido durante muchos años. Ahora es teóricamente la normalidad. Y nosotros, que muchas veces también, o los que transmitimos el mensaje, se nos achaca de la culpabilidad de este cambio cuando nosotros simplemente lo que hacemos es asumir lo que nos obliga la norma y el que aplica la norma. Y con esos mecanismos tenemos que trabajar.
2: Y vosotros, bueno, vosotros tanto como otros centros de reciclado, hicisteis campaña de publicidad diciendo, señores, que el 1 de septiembre ocurre esto, y os dieron hasta en el cielo de la boca, ¿no?
7: Al final, el mensajero o el que se preocupa de informar es el que recibe los palos, desgraciadamente.
2: Fue así,
7: pero bueno, también yo creo que tenemos que ejercer nuestra responsabilidad de informar a nuestros clientes. Parte del servicio que tenemos también es de información. De hecho, hicimos también herramientas para informar, para dar la alternativa que nosotros, por el feedback que nos da el agricultor, pues más o menos sabemos en qué tipo de material funciona para que, según qué tipo de cultivo, pues porque al final aglutina mucha gente que está en eso. Y bueno, pues sí que es cierto que al difundir esta noticia, pues hemos recibido alguna crítica que otra.
2: Bueno, de hecho, esta casa, tú has sido invitado a más de un bajo plástico en relación a eso, y además muchísimas entrevistas, pues hablando del tema, que no era cosa vuestra, sino que había que poner en marcha una normativa y tal. Después yo estuve hablando contigo porque, bueno, a mí me llega información de los patio guasa, y había agricultores, lumbreras, que decían que eso era mentira, que no estaba aprobado ni nada de nada. Y la gente le hacía caso a un iluminado en los patios guasas, que yo me quedaba muerto. ¿Y este tío dónde ha sacado la información? Es que no se entera que todos los medios de comunicación hemos hecho entrevistas en relación a la puesta en marcha de esas normativas.
7: Sí, pero al final todo el mundo está con ganas de que le llegue una noticia que quiere escuchar.
2: Y llega el del patio guasa.
7: Claro, es un poco también el problema que ha pasado en Níjar. Es decir, hubo un centro, un gestor, pues que comunicó una cosa que sabíamos que no se podía asumir normativamente, pero claro, la gente pues lo escuchó porque era lo que quería escuchar. Luego, ¿qué ocurrió? Pues que cuando sucedieron los acontecimientos no pudieron coger residuos vegetales con Rafi, y fue cuando se montó el pollo. Creo que no solo el agricultor, sino también nosotros como gestores, pues tenemos que asumir nuestra cuota de responsabilidad y de informar y de

0: y de explicar el porqué de las cosas. Y lo del el uso de la rafia, igual, lo hemos dicho muchas veces, de polipropileno, se puede seguir usando siempre y cuando se retire y se lleve al reciclador en las condiciones que sean reciclables. Nosotros lo hemos intentado, no hemos gastado muchísimo dinero durante 12 años y no hemos conseguido un sistema que nosotros retiremos el hilo, lo reciclemos a unos costes que no sean subir más aún el canon al agricultor. Entonces, y vuelvo a repetirlo, a día de hoy es más barato cambiar el tutor que si yo tuviera que cobrar al agricultor un canon para coger el hilo, quitarlo uno por uno y reciclarlo, porque los costes que tenemos que cobrar serían infinitamente más altos, porque no hay una tecnología a un bajo coste que permita eso. Y si no se recicla esa fracción, medio ambiente no nos permite operar. Y simplemente, pues esa es la explicación.
1: Y luego lo que pasa es que cada centro pone sus tarifas, que también muchos agricultores han confundido las tarifas de un centro con el vuestro.
0: Sí, pues cada uno en función, atendiendo a su proceso productivo de tratamiento, pues cobra un canon u otro. Es lógico.
1: Cada
0: pues
1: uno... eso,
0: claro, que hay nuevas soluciones, nuevas opciones. Pues lógicamente el canon que nosotros cobramos de los residuos vegetales con rafia biocompostable no es el mismo que lleva sin rafia. Si no lleva ningún tipo de rafia es más económico. ¿Por qué? Porque los costes de tratamiento son menores. Habrá cultivos que compense esa retirada y otros cultivos que compense poner un tutor biocompostable.
1: Bueno, pues tú solico te has metido en la boca el lobo. Tú, como este año has recepcionado todo tipo de tutores biocompostables, biodegradables. Bueno, ¿cuál es la experiencia después de este cultivo?
0: Como empresa, como gestor, ha sido, iba a decir una expresión un poco...
1: Yo tengo el pico en la boca.
0: Sí, ha sido, no iba a decir una que empieza por P, pero iba a decir complicada. Sobre todo porque visualmente es prácticamente imposible distinguir un tutor de otro. Eso es lo que has comentado antes de los problemas que también para el propio agricultor, cuando adquiere una rafia, tener una garantía de que sea biocompostable, no ha generado pues tener una persona de forma continua tomando muestras y analizando la biodegradabilidad de ese componente del polímero biocompostable. Y bueno, pues hemos encontrado de todo, desde la gente que ha tenido que no ha tenido ningún problema en cuanto a fiabilidad, no nos ha llegado ningún retorno de problemas reales, la verdad, con los tutores. Cada uno se ha ido, sí es cierto que casi todos los agricultores se han ido a ser muy conservador, a no meterse en uso de tutores que podían tener cierta debilidad en ciertos cultivos que sabían, en fin, nadie se le ocurrió poner un algodón en un pimiento, lógicamente. El algodón en cultivo con berenjena, incluso en pepino, ha ido bastante bien. Algún agricultor de calabacín, pero bueno, poquito. Y luego la rafia biocompostable, el polímero, ese ha ido bien en todos los cultivos, sobre todo en pimiento, que era donde la gente al principio empezó también a hacer vídeos y a criticar que eso no era resistente. No nos ha llegado ningún retorno de problemas de caída de cultivo ni nada, con lo cual por ese aspecto bien. Con respecto al tratamiento, pues bueno, no ha obligado también a cambiar, a hacer una inversión importante, cambiar ciertos equipos para trabajar de forma distinta, pero ya que han pasado unos meses, estamos viendo que el proceso cambia enormemente, la velocidad de tratamiento de la residencia desde que el residuo se transforma de un resto vegetal a un compost ha disminuido, y los costes de volteo y tratamiento también. ¿Qué pasa? Pues que seguimos arrastrando costes pues de los años anteriores, que todavía no hemos hecho desaparecer todo el hilo que tenemos dentro del centro, pero ya sé que se ve un cambio importante.
1: ¿Está ahí el hilo está esperando?
0: Sí, el hilo no está esperando. Bueno, hay una fracción que ya se ha depositado en vertedero.
1: Ajá.
0: Una fracción importante que también ha sido un gasto importante para nosotros, en torno a unas 6.500 toneladas hemos llevado ya. Nos queda quizá un 15% de lo que teníamos acumulado.
1: 6.500 toneladas, eso es lleguita, ¿eh?
0: Claro, pero bueno, al final es lo que teníamos acumulado desde que empezamos a operar en 2013.
1: Ah, vale.
0: ¿Vale? ¿Por qué? Porque al final hemos estado investigando, como te he dicho, en valorizar esa fracción, que ha sido imposible, entonces al final la única opción que teníamos era acumular, ¿vale? Y luego, pues, todo lo que tenemos en proceso, que tenemos que retirarla previamente a que no la tengamos dentro de esto. También vimos que había otra parte que rechazaban muchas descargas porque tenían pequeñas cantidades de polipropileno, alguno que metía un rollo en medio, o que las barriuras de otro año las colaba, y al final nos daba cosa también coger y rechazar todo el viaje, porque sabemos que tampoco había más alternativa, pero en paralelo no queríamos que eso se perpetúe. Pues entonces lo que hicimos al final, ya viendo la dinámica, establecer un canon intermedio que penalice esa práctica para que el año que viene lo vuelvan a hacer, pero que por lo menos tuviera un sitio donde...
1: Porque si no, el destino es una rambla o algo similar, ¿no?
0: Claro, al final pues son cosas que poco a poco, aquí hay varios factores, la rambla y el mercado negro ha ido
2: barra hoyo.
0: Sí, ha ido funcionando bastante bien. El abonado en verde, que también lo hemos hablado con la quita hilo, también, aunque ya se ha visto cuando se ha generalizado esa práctica, que genera grandes problemas, tanto el propietario de los tractores, muchos problemas, como luego en la finca, pues el contenido en plástico que se quede, aunque se retiren los moños, es muy grande. Eso sí que es cierto que es una práctica que la administración la tiene un poco en el punto de mira, porque si se hace abono en verde hay que retirar la rafia de polipropileno sí o sí. Y sí es cierto que muchos agricultores que se han aventurado a irse en esa opción, pues luego por problemas de avería de tractorista, de disponibilidad, etcétera, han tenido un problema gordo porque no sabían dónde llevar su residuo, porque el tractorista pues lo llamaba y no cogía el teléfono
1: directamente.
0: Claro, entonces pues todo eso son consecuencias pues de ser el del primer año, que es una cosa que se sabía que iba a pasar.
3: ¿Y eso no desaparece con los años?
0: El polipropileno no.
3: ¿No se hacen microplásticos de eso? Eso
0: es. Ese es el problema, que visualmente desaparece, y luego ya hemos tenido tiritos por parte de grupos de investigación europeos, etcétera, que han venido con el tema del análisis de suelo, del contenido en microplástico en el suelo, de la migración del suelo a los tejidos vegetales o a un fruto. Es decir, ahora mismo eso está muy de moda. Ha empezado con el agua, ¿vale? Con el agua regenerada, con el tema de los microplásticos en el agua, etcétera. Pero visto los años anteriores, ya creo que vosotros tenéis también experiencia en el tema. No. Cuando escuchas esas cosas, ponte a temblar porque es otro tema, ¿eh?
2: Sí, de hecho la tendencia ya es que el envase quieren volver a utilizar muchos envases reutilizables con tema de vidrio y pones otra vez de moda.
1: Este otoño, no sé si este otoño a primero de año 2027... los envases hay que volver a utilizarlo. O sea, tú vas a comprar una botella de Coca-Cola, te cobran la, no sé, bueno, botella de refresco, 2 euros, por ejemplo, más creo que son 15 céntimos.
2: Pero que estamos lo mismo que volvemos, que eso se ha hecho toda la vida.
3: Eso se lleva haciendo en Europa décadas.
2: Y aquí antiguamente se reutilizaban todos los envases de vidrio.
1: Te lo digo yo de chico que iba con mi madre, claro. con la bolsa, con los cascos de cristal en este caso.
2: Es, ¿no? Que no es nada nuevo lo que es. Realmente un poco más sentido común que otra cosa.
1: Bueno, y de hecho también se van a prohibir las minidosis.
3: Monodosis.
1: Ah, eso, o monodosis. Eso se va a prohibir. Eso.
2: Yo quería hacer una preguntilla.
3: Sí. Veremos a ver cuando le ponga el tarro tomate para hacer la tostada. O el tarro mantequilla.
1: Tú, ahí, o las mermeladas. Te puedes encontrar luego en el bote de todo.
3: No, o sin bote. O sin bote. Puede estar en un tupper la mermelada.
2: Es que eso es complicado a mí. Es que además, de hecho, las monodosis se pusieron por eso, por el tema higiénico.
1: Exactamente.
3: Y de control del coste de cada tostada, claro. O de cada...
1: Sí, correcto. X volumen y era X volumen. Señor preguntador,
2: no,
1: pregunte usted.
2: Era por el tema de las partes, de las pequeñas trozos que pueden ir de la quita común. Eso quería comentarte, porque hay cultivos que relativamente son fáciles de retirar. Entonces, por ejemplo, un ejemplo, el cultivo del calabacín, ¿no? Los dejas que se sequen, los sacas al pasillo y cuando llegas le vas cortando la quita. Pero claro, está el nudo donde hace el amarre, el famoso nudo que se queda ahí, que muchas veces que eso, que sí quiero o no, que le metes el cuchillo y se te lleva el nudo y otras veces lo cortas por arriba y se te queda el aro que es 5 centímetros. Esas pequeñas partes son muy difíciles de detectar, entiendo, en un viaje. Eso al tema de luego vos haces tratamiento.
3: Ese es lo que hay aquí.
2: Sí, ese ahí da problema lo que es a la planta para hacer con esos pequeños restos. Que no se nota que es que quieres colar, decir, no quiero echar ahí. Es el típico que
0: sí,
2: te deja.
0: Sí, que es una casuística que ya hemos encontrado también.
2: Correcto, eso mismo.
0: A nivel de proceso, no nos genera, porque luego en el cribado se va a retirar y no van a generar grandes volúmenes que yo tenga que hacer una declaración de que he producido esa gran cantidad de residuos, que lo como pasa ahora.
2: Correcto.
0: ¿Qué ocurre?
2: Que si,
0: ¿que dónde pongo el límite?
2: En una cuarta.
0: En una cuarta, en un dedillo, me pongo al chaval que está haciendo las pruebas a medir si es una cuarta o no.
2: Eso.
0: Claro, entonces ese es el problema que nos encontrábamos. Es que solo el aro, el olor del aro, pero es que había otro que metía 20 centímetros, pero que otro que decía, no, es que la corta por aquí, un metro. Es que es el aro y un metro. Entonces, claro, muchas veces se paga justo por pecadores, pues porque no podemos poner ¿sabes? Si hubiera una máquina que determinara hasta un 1% y se escaneara el camión, dijera tal, pues sería muy fácil. Pero en ese tipo de cosas nos lo hemos encontrado, y el problema, cuando no ha llegado el agricultor, nos ha dicho, o también otra cosa muy común, las collas que quitan el hilo. Ellos les da igual 8,80, eso van a saco. Sí, entonces, si tú te vas y dejas la colla trabajar, trae más guita que las que han quitado. ¿Vale? Entonces, todo ese tipo de cosas. Es que me he gastado una pasta en la colla en quitarla, tal, y ahora me va a cobrar un suplemento. Ya, pero ¿yo qué hago? ¿Dónde pongo ese límite? ¿Vale? Entonces, todo ese tipo de cosas son las que nos hemos ido encontrando, que entiendo yo que al final son cosas que con los años, pues...
2: Te dejamos el aro, sí, ¿no?
4: Te está llevando, ¿eh? Te está llevando.
2: No. Por sacarlo. No. Alguna noticia buena.
0: El aro hay que quitarlo.
5: Y con el tema de los clics, que a veces, por ejemplo, en plantaciones de pepino, cuando llega arriba, tú le pones tu clic y vuelca. Ese clic es lo mismo, biodegradable hay y poco, y los que hay, yo qué sé, se aguanta.
0: Mira, te lo digo on the record of the record.
4: On the record.
0: On the record no lo podemos coger, es plástico. Pero claro, on the record también, los costes de un clip, si la rafia es cara y tal, lo del clip ya apagámonos, ¿eh? Es una cosa bestial.
5: Es que yo tengo amigos que el año pasado, con rafia biodegradable, pusieron su clip en los pepinos cuando llegó el emparrillado para abarcarlo, cortaron luego su hilo, liaron sus matas y lo dejaron en el vertedero y no tuvieron ningún problema.
0: No, por favor, vertedero no planta, además, que no enterramos.
4: Es que hay diferentes.
0: Es que lo del vertedero es de las pocas cosas que me pone nervioso. Lo de
5: en la planta de reciclaje no tuvieron ningún problema. Eso es así, no es así.
0: The record of the record.
4: On the record.
0: On the record no lo rechazamos. Off the record somos conscientes de lo que hay y las alternativas que hay. Entonces, este año es el primer año. No podemos empezar. Esa cosa es también una discusión que tenemos de forma constante con la administración, que es todo nada. Y todo nada al final genera que muchas veces no se consiga nada, porque pone unos estándares que no se pueden asumir del tirón y al final pues es contraproducente porque nadie lo hace. Entonces, hombre, sabemos las circunstancias que hay y somos comprensibles con ello. Ahora, yo debería de cribar, retirar y reciclar ese plástico de la laña.
1: Precisamente a colación de lo que te he dicho de cliese de final, clip,
5: pues ya para sabes, hacer, tienes que poner reutilizable.
1: Eso es lo que te iba a decir. Es que precisamente le he hecho una entrevista al compañero Paco López esta semana, y él me ha dicho que lo que él quiere poner es, cuando llegue el pepino arriba, ponerle la pinza, hacer el vuelque y después quitar la pinza y Santa Pascua. Que por cierto, parece ser, en esta entrevista que le he hecho a Paco López, parece ser que está muy contento con... Ya está subiendo pinza para arriba y está el hombre contento.
5: No tengo mala idea.
1: No.
0: Sí, yo me lo que pasa es que te falta comunicación.
5: No, vamos a ver. No me falta comunicación. Para eso estás tú. Si tú no sabes hacer lo que culpa tengo yo.
4: Me estás diciendo mal comunicador. ¿Será posible?
0: No, yo me encontré a Paco en la feria en Níjar. Sí, claro. Y vino corriendo. Mira, tal. Y cuando lo... Tío, hostia, es muy buena idea. Pues, muy buena
4: está
0: idea.
4: Funcionando de nariz.
5: El problema que tuve fue cuando fui a buscar los fabricantes, ninguno quiso hacerlo.
0: Porque tú querías otra variante de esa.
5: No. El tema, bueno, a mí esa. El tuerto no es red de los cegos. A mí esa pinza funciona bien, pero en mi punto de vista se podría hacer mejor y más barato. Entonces, ¿qué sucedió? Pues ya lo conté muchas veces, que fui en busca de los fabricantes de pinzas que hay en la zona. Y algún murciano, y ninguno quiso hacerla. ¿Por qué? Porque si venden millones y millones y decenas de millones de pinzas de un solo uso, pues ¿para qué iban a hacer una reciclable?
0: Sí, pero al final de la necesidad también sale virtud. Es decir, estas circunstancias que estamos viviendo van a hacer que el diseño y los cambios digan, ostras, pues al final, ostras, es que retirar la rafia, si fuera más fácil, los costes son mucho más bajos.
5: En vez de pensar de que al final, porque al final esto iba a salir, porque si no lo hace uno, al final lo hace otro.
0: Claro.
5: Pues no, todos se negaron. Y se lo comenté a Enrique, y Enrique es que se ha puesto a buscar el
1: tema. Y lo buscó en China. Y Paco no es que está haciendo una prueba en 10 líneas. Paco la prueba es atajo hecho.
5: Bueno, pero que...
1: Y está contento. Estoy muy contento con...
2: Y el ensayo que hizo Juanfer también le salió bastante bien.
1: Pero Juanfer, por ejemplo, fueron 4.
2: Sí, es correcto.
1: Mínimo, algo de eso. Y Juanfer López también bastante contento.
5: Con cinco matas le hice yo en tu trago, con 4 pinzas cada mata, hasta casi 4 metros de altura.
1: Y la gente que lo está probando está muy contento, ¿eh? O sea, yo creo que eso va a ser un avance en la agricultura almeriense.
5: Otro más.
1: Y más que se avecina.
5: Esperemos.
1: Bueno, septiembre, octubre creo que va a ser meses de anuncio.
5: ¿Tú crees?
1: Déjame que tenga esperanza, hombre.
5: Aguirre.
1: Está siempre ahí con el dardo, hijo. Está siempre... Me da a mí que va a haber noticias buenas en esta campaña en la agricultura almeriense. Luego vendrán también las malas, porque, en fin, los enemigos los tenemos siempre ahí al acecho.
5: Me están esperando.
1: Sí, pero me da a mí la impresión que este año puede haber noticias interesantes, que puede ser el preludio para avance en la campaña siguiente. ¿Alguna pregunta más, señores preguntadores? Venga, Geray, que te veo con ganas.
2: No, el tema, a mí lo que me resulta un poco raro es que nos exigen a nosotros una actualización de la gestión de todos estos residuos a lo que la empresa, en este caso a las plantas, correcto.
5: Es que te dije.
2: A las plantas, iba a decir planta de residuos, efectivamente. Pero,
1: sí,
2: son, es planta de residuos agrícolas.
1: Restos vegetales.
0: No, suena más son residuos.
2: No, residuos vegetales, pero bueno. No diciendo vertedero.
1: Claro, eso no ha quedado claro.
2: Lo que me refiero es por qué la administración siempre programa el tema burocrático, porque si saben la necesidad, que es una actualización rápida que tienen que hacer de toda esa gestión, ¿cómo nos facilitan más, en este caso a vosotros, esos límites, os dan un poco más de amparo, porque al final vosotros sois los intermediarios entre la administración y el agricultor?
1: A ver.
2: Y parece que sois vosotros los malos respecto a nosotros.
0: El problema es lo que hablaba antes.
2: Siempre volvemos a la misma.
0: Gabriel, ¿el buen o el mal comunicador? A nosotros, pues, realmente somos gestores. Podríamos haber escogido, haber aplicado desde el 1 de septiembre, o desde aquí, desde que nos han dicho lo que hay, y cuando llegue el agricultor allí, pues aquí nos entra.
2: Correcto.
0: ¿Qué pasa? Pues que al final, en este caso, pues los centros, y especialmente nosotros, hemos hecho un esfuerzo de comunicación. Y somos los que tal. La Consejería de Medio Ambiente, por su parte, pues ha hecho casi nada o nada, porque eso no es su competencia, ¿vale? Ellos regulan y poco más. Sí es cierto que a través de la nueva jefatura de servicio de los últimos años se ha trabajado de otra forma, la verdad, también hay que reconocerlo. Y yo creo que ahí Agricultura fue la que tenía que haber hecho un poquito más de esfuerzo. Sí, es cierto que a través de IFAPA, de cursos de difusión, el Ayuntamiento elegido hicieron otro, pero falta, mira, yo de delegación, un comunicado a cada comercializadora, a cada cooperativa, a cada, ¿no?, que le comunicale a tus clientes esto. Pero sí es una medida que no es positiva para el agricultor. Entonces, comunicar cosas, no es lo mismo comunicar subvenciones. es así. Eres más proactivo a comunicar subvenciones que a este tipo de cosas.
1: Normativa restringente.
5: Y más en un año electoral.
0: Entonces, pues...
5: como el que esta campaña hemos terminado.
1: Uh-huh. Bueno, y espérate la campaña que viene, amigo. El año que viene tenemos elecciones.
6: Lo que pasa es que, por ejemplo, hay cultivos que se han podido sobrellevar. Pepino, calabacín, berenjena, ciclos cortos de tomates.
1: Pimiento también.
6: Pimiento más o menos también. Pero los que hacemos percha, ciclos largos de tomate, ¿qué solución tenemos? Incrementar 3 veces más el gasto en el material, que es la percha, con 9 meses de garantía, porque no te dan más meses, con un incremento de quitarla todos los años y ponerla todos los años. ¿Eso hay alguien que le haya echado el número?
0: Pues mira, yo no sé cuándo llevo hablando del tema con Antonio de esto.
6: Un par de años por lo menos.
0: No. La primera prueba que se hicieron con Rafia, con todas las biocompostables, no sé si fue en 2017 por ahí. Uh-huh. Nosotros empezamos a hacer ensayos con Bayer, que también tuvimos un proyecto con percha. Uh-huh. Sí es cierto que IFAPA ha hecho ciertos estudios, pero una cosa que se tenía que haber hecho previamente. ¿Qué pasa? Que, como todo, nadie creía que iba a llegar de verdad. También desembarcó ENCE, que iba a hacer una planta de valorización energética que iba a quemarlo todo. Y echaba los tubos de, y también. Entonces, todo eso que se empezó a mover hace 10 años, pues se acabó. No se siguió trabajando. Al final es como el cuento del lobo. Que viene el lobo.
6: Y cuando viene te come porque no te has preparado.
0: Sí es cierto también, al igual que te he dicho, que a falta un poco de o métodos distintos de comunicación de lo que ha hecho la consejería, pues también hay las cooperativas grandes, tenían que haber hecho también su labor. Nosotros fuimos a informar, y me consta que cooperativas grandes de la zona de Levante, se reunieron los gestores de la zona y le dijeron, oye, va a pasar esto. Pues también tiene que ejercer cada uno su cuota de responsabilidad. Y para decir a su agricultor, oye, va a hacer esto, o he investigado en esto, o parte de los fondos que tengo destinados para investigación, lo voy a destinar en esto, porque sabemos que de aquí a 4 o 5 años vamos a tener este problema. No se ha hecho. Se ha hecho, y tampoco quiero echarnos flores a nosotros mismos, pero nosotros hicimos una aplicación que Antonio conoce, con las distintas tipologías de rafia, con costes, con fichas técnicas de resistencia. Claro, lo que no podemos hacer es que nos dedicamos a la gestión de restos vegetales, no a los ensayos de resistencia de materiales. En la medida que pudimos lo hicimos. Y sí es cierto que ahí, sabiendo el tema, pues que se tiene que haber trabajado. ¿Qué pasa? Pues que es como siempre, hay una pata que nosotros estamos en medio, hay una pata que es la medioambiental, que es la que regula, y hay otra parte que es agricultura, y muchas veces entre ellas pues tampoco tiene una relación muy fluida,
6: cordial.
0: Claro, entonces si hubieran colaborado en que medio ambiente hubiera dicho esto sí o sí se va a hacer, ponte a trabajar. Sí es cierto que IFAPA La Mojonera lo ha hecho, pero en las condiciones de IFAPA La Mojonera, a lo mejor también tenía que haber tenido algún tipo de ayuda o colaboración con grandes cooperativas, que son las que lideran este tipo de cosas, pues para dar una solución al sector. Pero realmente, es más, perdona, siempre hemos hecho hincapié en cualquier debate, y todo lo agricultor era el pimiento, pimiento, pimiento, pimiento. No hemos centrado mucho en el pimiento, pimiento, los ensayos con el pimiento, es que el pimiento es el reto, el pimiento. Y nadie le había echado
6: al tomate,
0: que al final ha sido el problema.
6: Exacto.
0: Y nadie lo esperaba.
6: Y está siendo el problema.
0: Claro.
6: Porque gente de tomate no estamos cambiando.
0: Claro.
6: ¿Por qué? Porque ahora cuando tienes que retirar tus residuos, te va en negro para poder retirarlo. Y resulta que estamos siempre ilegales de todas las maneras que lo hagamos. Si lo haces bien, no subsistimos, porque los costes nos comen. Y si lo hacemos mal, somos unos delincuentes.
5: Y una preguntilla que digo yo.
0: Pero en relación a esto, ¿qué pasa con el tema? Sí.
5: ¿Y en los terceros países cómo se hace?
0: Sur de Europa.
6: No son recicladores.
5: A la parte del sur del Mediterráneo.
0: Yo conozco el sur del Mediterráneo.
6: No son recicladores.
0: El sur del Mediterráneo hace una valorización energética al aire libre.
5: Allí son a vertederos, ¿no?
6: Allí sí es vertedero puro y duro.
0: A ver, o eso, incineración a cielo abierto. En otras zonas.
2: Mira qué fina está eso. ¿Cómo ha sonado? ¿Qué más las mata?
0: Vamos, toda la vida, Dios. En otros sitios no tan lejanos, hasta hace poco, y creo, no sé si todavía se está permitido también las quemas, y no muy lejos de aquí.
5: No, dentro de Andalucía.
0: Bueno, y entonces, y fuera de Andalucía, muy cerca de aquí.
4: En Murcia, vamos.
0: Y luego en Holanda creo que sí que llevan trabajando con rafia, según me ha llegado, yo no he visitado la agricultura allí, con rafia biocompostable y biodegradable. Según me han dicho, no sé si es cierto o no. Sí es cierto que hay algunos fabricantes que han desembarcado aquí ahora con experiencia allí. ¿Vale?
1: Una pregunta. Las certificadoras de esas normativas.
2: Eso global, me las has quitado de la boca.
1: Es decir, una de las cosas que también va dentro de esa certificación es la gestión de esos restos vegetales. Esas normativas también se tienen que pedir en otros países, ¿no?
5: Sí, pero la Global
6: Gas no entra nada.
5: Sí, pero la Global Gas tiene distintos niveles según el país, que según lo que tenemos, tú estés dispuesto a apretarte.
0: Ah, bueno, o sea que tiene normativa a la medida.
5: Correcto, no es lo mismo una Global Gas en Sudáfrica que en Marruecos que en España.
0: Aparte que no sé hasta qué punto entra la norma de calidad cuando una cosa que tiene obligación normativa de ejecutarla. Que esa es otra polémica que hubo con el tema de los incentivos a la gestión de restos vegetales y todo eso, que no se podía incentivar pues porque está obligado por norma a gestionarlo adecuadamente. ¿Vale? Entonces no sé hasta qué punto a nosotros, la verdad, que no han llegado certificadoras, requerimientos para recertificadoras y nada de eso.
2: Sí, pero lo mismo que lo que estás hablando, lo mismo que ahora te piden, por ejemplo, para las certificaciones del personal que esté en contrato, nómina y demás.
0: Y que los hijos estén escolarizados.
2: Sí, correcto, que tengan toda esa documentación, la gestión de residuos es parte de ese proceso. Entonces, yo entiendo, y es lo que comentaba, claro, si según le dan el país, le dan un nivel de importancia para ciertas cosas.
0: Una moral despistada.
2: Si hay clientes que estén exigiendo ya otro sello de calidad más estricto. Si es verdad que hay clientes que son
5: pero un poco para más. ¿Para nosotros o para otros sitios?
6: Claro, para lo mismo de siempre.
2: No, para cuando quieres vender caro.
5: Entonces no vaya al supermercado.
2: Ya.
1: Cecilio, ¿qué iba a preguntar que te hemos cortado en relación?
6: No, que al final el mayor problema que tenemos es ese, nos han incrementado los gastos a una tipología, como antes hablabais, que es el tomate en percha, en ciclo largo, uh-huh. ¿Vale? Se hace una parte, el levante, verdad, que es donde más se hace. Nos han incrementado muy mucho esos gastos, tanto de coste como de mano de obra, que al final sumamos coste, y tal y como está la renta.

0: cambiado a una percha biodegradable que le ha costado, ya subvencionada por la empresa, como dos veces más de la que tiene, pero el problema es que hay que ponerle y quitarla todos los años. Eso no está subvencionado por la OPFH. Es un coste que le hemos añadido a una percha que se ponía y por garantía específica de ficha se tenía 2 años de garantía y por actividad real se le sacaban 3.
1: Claro, pero es que esto pasa con la rafia biocompostable también. El productor se cura en salud. Hasta que no pasen varios años en los cuales se ensaye a escala real la fiabilidad de ese producto, no te van a certificar. Vamos, más
0: que pagamos por hacer el I más D y los ensayos a la gran empresa.
1: Sí, señor.
0: Claro. Pagamos por eso.
1: Es que el gran paso de la, digamos, de demostrar las cosas que funcionan es a escala real. Es decir, de la I más D más I hay que fiarse un poco.
0: Seguimos siendo en el siglo XXI conejillos de India.
2: No, tampoco es así. Te garantizan 5 meses y a lo mejor te dura 8. Pero no se pillan los dedos.
1: Claro.
2: Es distinto.
3: Sí, pero es que decir, lo otro
2: tenía... Luego, cuando digan que dura 8, pues te subirán un poquillo el precio.
1: No, cuando tú lo uses durante 8 muchas veces, entonces te subirán el precio. Pero primero te van a decir que dura 4 porque también venden más.
3: Parece que soy adivino, ¿eh?
1: No, pero al final es, a ver,
0: el marketing y política comercial.
1: El mercado, claro, claro, es así.
2: El tío del marketing.
3: Total. Señor, ¿se están haciendo un nuevo ensayo? Tú que estás todos los días con ellos y tal, ¿hay algo ahí novedoso a la vuelta de la esquina?
1: Pero con respecto al...
3: Rafia biodegradable.
1: A ver, nosotros hemos tenido que desechar, participar en no sé cuántos proyectos de investigación, uh-huh, porque todos están como locos buscando polímeros más baratos.
3: Ajá.
1: Claro, porque el reto, el proceso productivo de la fabricación de la rafia es exactamente el mismo que el polímero que viene del plástico, que es caro por la materia prima que es el polímero biocompostable. De hecho, participamos en un proyecto para eso, entre otras cosas. Sí, es cierto que ahora hay un boom del aprovechamiento de todos los restos orgánicos, porque yo creo que ya por fin la Unión Europea se ha dado cuenta, pues, que nuestros recursos fósiles son limitados y minerales, y que vamos aprovechando algunos recursos, como tenemos la biomasa vegetal que se desecha, uh-huh, o no tenemos nada donde...
2: Pero y una preguntilla, perdona. ¿El hilo de pescar es reciclable?
4: Que lo tiene en mente. Que estaba pensando eso.
1: El hilo de pescar, es decir, cuando es un hilo orgánico...
2: No, orgánico.
1: No. Te digo cómo procedemos en el centro. Ajá. Cuando es un yute o cuando es un algodón que no lleve poliéster, uh-huh, y todo eso, pues no hay problema. No pedimos certificado ni nada. Cuando a mí me dicen una rafia biocompostable, hacemos la prueba. Con un disolvente, con acetona, y uh-huh, si degrada. Y cuando es otro material que se supone que es biocompostable, pues necesitamos tirar de la ficha técnica. Yo te pediría la ficha técnica del hilo de pescar, a ver qué componente es.
2: No, yo no he dicho que sea compostable, he dicho que sea reciclable.
3: El nylon.
1: Reciclable, a ver, el problema es reciclado, uh-huh, y es el mismo que el plástico de otro tipo de plástico de cubierta o de solarización y todo.
2: Es que
1: los costes de limpieza no sean más caros de lo que vale la materia prima. Si yo ese hilo de pescar lo retiro fácil y se recicla, lo echo en una cuba y con poco coste lo transformo, pues sí. ¿Vale? Entonces, muchas veces, y es el problema que tenemos con el reciclado en todos los niveles, estamos obligados a reciclar por mantener unas garantías medioambientales, pero lo ideal es que todos los costes de tratamiento te los dé el producto que pone en el mercado. Que eso ahora mismo es imposible.
3: Que no encarezca el tratamiento.
1: Claro. Ahora hay otras opciones. Sí, nosotros estamos trabajando en diversos proyectos para sacar otro tipo de materiales. Ahora, por ejemplo, el tema de la proteína vegetal, consorcios microbianos que degradan la pasta de las matas para hacer proteína vegetal. Pues hay muchos proyectos de investigación porque tenemos una dependencia de países de fuera de la Unión al suministro de los alimentos de nuestra cabaña ganadera. Uh-huh. Entonces, si no sacamos producto de alimentos a través que tenemos este recurso, pues es una vía de investigación lógica, ¿vale? Eso que va a redundar, que si eso al final se ejecuta, pues ese retorno que voy a tener en la gestión del residuo va a ser mayor que transformarlo en compost, con lo cual pues el canon será menor. Si consigo, yo qué sé, fabricar oro, pues yo te voy a pagar por las matas, pero tengo que conseguirlo. Uh-huh. Hasta entonces pues tengo que ir con el canon. Pues eso es lo que se está buscando. Lógicamente, para mí como empresa, cuanto más rentable sea la solución que le doy al producto, cuanto más valor añadido tenga, mejor. porque yo voy a poner una garantía de que me va a llegar residuo, porque puedo bajar

0: trabajar mi canon o tener agricultor más en mi centro, y luego a ese productor se le saca un valor mayor, y en eso estamos. No es una cuestión de días, pero a ver si en unos años pues podemos tener otra alternativa.
1: Una duda, una pregunta en relación a los polímeros. Bueno, estamos hablando de los polímeros que vienen de origen de fósiles, de plástico, de derivados del petróleo. Pero, por ejemplo, en Jaén, con polímeros de la madera, de los desbroces de los olivos, se están haciendo polímeros para fabricar faros de coches de alta gama. Uh-huh. Es decir, ese polímero sí es degradable, ¿no? El del faro del coche. ¿O no?
0: No lo sé, supongo que sí, porque es de origen orgánico, ¿vale? Es decir, en la biocompostabilidad de los polímeros de las rafias biocompostables que vienen de fósil, tiene que ver que luego en su proceso de degradación tenga unas cadenas de carbono X que no se consideren plástico, ¿vale? Uh-huh. Cuando viene de un origen orgánico, eso no lo necesita, ¿vale? A partir de ahí, si se puede o no se puede, son cosas técnicas y de costes, porque aquí también somos de muy asumir. Ha salido una noticia, como cuando salió el gusano ese que se comía el plástico, lo degradaba, y me dice a mí uno, ya tienes la solución.
2: Digo, claro.
0: Tienes los gusanos, que ha salido publicado, y con los gusanos lo echan las pilas y ya desaparece. Digo, claro. Un gusano que han sacado al laboratorio, que a lo mejor se come medio gramo en 5 años.
2: Y es de plástico el gusano.
1: Y luego viene ese,
0: con lo que claro, se lo destroza. Entonces, con todas esas cosas que salen en la prensa, que poco más que se puede hacer un cohete espacial con la mata de pepino, hay que tener cuidado porque hay que saber si se puede, técnicamente, si no, y a qué coste. Porque a lo mejor te sale más caro el collar que el perro.
1: Hombre, también hay que decir que los medios de comunicación somos muy sensacionalistas, menos este. Yo, la última edición que estuve de...
3: Oye, te he visto hace un rato bailando.
1: Es que tú tienes la visión. Tú tienes lazo. Yo, con la pata, yo no puedo bailar.
3: Y no venimos de marcha esta noche.
1: Es que tú ves visiones. Yo mi estado físico no me permite. Estuve en el Datagri, en Madrid, y fue cuando el famoso perro ese amarillo. Y yo hablaba con la organización y además, no es que ya se partían de risa, es que le daba coraje. Llegaban los medios de comunicación y le decían, oye, que es que quiero grabar al perro. Y le decía a la organización, que es que el perro no hace nada. ¡Yo quiero el perro! Y todos los que estaban allí, ni puñetero caso, querían el perro. Y el perro no hacía absolutamente nada. O sea, muchas veces los medios de comunicación quieren el titular. Punto pelota.
3: Con eso, Juan. Ayer pillo un perro de estos robots chinos que llevaba montado en el lomo una ametralladora.
1: Bueno, pero los chinos que van por delante. De hecho, el fin de semana pasado terminó ese congreso de robótica a nivel mundial, con sobre todo empresas chinas. Pero bueno, parece ser que también había empresas de Almería por allí viendo a ver qué se pueden traer para acá, ¿eh?
4: Se han hecho ya una olimpiada.
1: Sí, en ese congreso se han hecho pero fueron desde el martes hasta el domingo, o miércoles hasta el domingo. Es decir, están buscando
3: igual que aquí robótica. Son la feria en China, igual que allí de miércoles a domingo y aquí de martes a jueves.
4: Porque el viernes hay que
1: venir a recoger y el sábado en la casa.
4: Con eso, Juanma, que estaba hablando, como a sacar tema de los costes, el tema es que tenemos unas normativas que estarán súper bien y están bien, pero tenemos unos costes bárbaros. Todos los que entramos en un proceso de algo, desde que producimos, recicláis, etcétera, que luego el producto final, puede ser que la tienda esté encarecido, pero que estamos todos mal. Iba a decir otra palabra, no apropiada, pero vamos a decir que mal, ¿vale? Todo el mundo chilla, todo el mundo nos quejamos, y resulta que como tenemos la proximidad, que somos todos de Europa, compramos fuera, que esas condiciones que le exigimos a toda la Comunidad Económica Europea, que vamos a hacer el paso español al mismo tiempo todo, fuera no pasa. Y nos sentimos orgullosos de ser europeos, de comprar súper barato donde no reciclan, pero los míos los machaco. Eso lo entendemos todos y somos conscientes que cuando vayamos a la tienda hay que partirse el bolsillo y la cartera, sí. O vamos a seguir siendo esclavos de las grandes que nos aprietan cada vez más y cuando falta compramos fuera.
3: Esto, cuando vaya a comprarte un coche, pues me dice, se compra
4: el chino, yo lo tengo claro, el europeo ninguno, el chino.
3: A ver cuánto recicla el chino.
0: Claro, pero eso es lo que, pero vaya, si esto habéis hablado aquí, yo creo que todos los días de todos los programas, la calidad del producto es la calidad organoléptica del producto, visual, de tener a tu gente en condiciones laborales adecuadas, de hacer un uso responsable de los recursos, de gestionar tus residuos, pero eso hay que pagarlo porque tiene unos costes. que eso tiene que ser consumido consciente de ello. Pero esa es la eterna pelea.
4: Y tener dinero.
0: Y tener dinero. O no
4: para pagar hay que tener.
0: Sí, pero muchas veces depende más, y aquí vuelvo, es un tema recurrente, de que esos estándares de calidad sean para todos. Para los que están dentro de la Unión, pero sobre todo también para los que están fuera, porque es una forma de, digamos, proteger tu mercado y tu forma de producción y de hacerlo valer. ¿El consumidor está dispuesto a pagar esos costes? Pues depende.
1: Pero es que el problema es que el consumidor, es decir, el producto que viene de países terceros no es más barato para el consumidor, es más barato para el intermediario. Esa es la diferencia de precio, porque el consumidor lo paga igual, ¿eh?
3: ¿Tú crees?
1: El consumidor.
3: Mira el precio de un coche chino ahora de un europeo.
1: Pero estamos hablando de tomates. Vete a Europa y verás tú como los precios del producto en un lineal no hay grandes diferencias.
3: Depende.
1: Pues habrá ocasiones, pues no, Gabriel.
3: Es que el problema no es así. El problema es que hay o tomates españoles o tomates de Marruecos, pero no hay de los dos. Para que el consumidor elija. Lo elige el jefe de compra.
1: Sí, pero ¿le pone el tomate a un euro allí? No. ¿Verdad que en los lineales centroeuropeos tú tomate a un euro verás poco?
3: Ni aquí tampoco.
4: ¿A euro aquí?
1: Hay veces.
4: O sea, tomate frito embotellado en medio.
1: Que no. Tengo yo un supermercado que tiene algo a mi casa ahora que sí, hace una oferta. Sí. Pero que el problema, Antonio, que al coche chino te sube los costes y tú pones a la venta el coche chino más caro. Y ya se demandará más o se demanda menos. Y aquí el agricultor no puede poner precio a los costes que tiene. Esa es la gran diferencia.
0: Te lo pone otro.
1: Claro.
0: Te lo pone la distribución.
1: Que es lo que está diciendo Cecilio. Entonces, claro, esa es la gran diferencia. Que al final, cuando hay un salto de costes, es que se la asume el productor. Pero no lo incrementa en la venta. No.
4: Yo voy a hacer un poco una
1: reflexión.
4: Una reflexión, digámosle.
1: Con mala idea, ¿no?
4: No, con una idea. Venga. Si tú en tu casa tienes costumbre que cuando te sienta a comer, se sienta todo el mundo a comer. Si viene tu vecino, tu primo, tu amigo o quien sea, se sienta a comer. ¿O es que para los de tu casa eres un caudillo y para los de fuera eres lo más amable que hay? Que eso es lo que está pasando aquí. Para los de la casa, a rajatabla, y para los de fuera, anchas castillas. Entonces, los de dentro, ya cada vez más tenemos más problemas en asumir costes y más costes que nos incrementan nuestra merma de margen, con lo que no somos, a veces no podemos ser productivos por grandes mejoras o en invertir en cosas, porque es que el coste nos come.
0: Pero no solo de nosotros como sector con respecto a otro país, sino también de yo como agricultor individual con otro que le suda todo 50 narices. Entonces yo soy menos productivo, menos competitivo que mi vecino, que se salta toda la torera también. Entonces, lógicamente, hay que hacer un análisis, porque al final esos controles tienen que ser para que, si la gente se busca calidad en todos los niveles, lo que tú dices, hay que exigir a todos por igual las mismas condiciones de trabajo, si no, no tiene sentido ninguno.
1: Bueno, pues es que esa es la tendencia, por desgracia, porque hablas con muchos sectores de Europa y todos se quejan de que en Europa mucha normativa, mucho no sé qué, y luego cuando prefieren lo de fuera, que no se le pide tanta normativa, todo es muy laxo. Es decir, la ganadería también se la están cargando, ¿eh? La ganadería aquí, que no puedes darle un antibiótico a una vaca, de allí te las traes, que es tu antibiótico, y no pasa nada.
0: Yo vengo aquí a hablar de residuos, vosotros sabéis más del tema comercial que yo, pero también te digo una cosa, yo creo que es una postura estúpida, porque la forma de ser proteccionista con nuestro propio mercado es haciéndolo a los demás respetar nuestro sistema productivo, porque en eso yo creo que somos más competitivos que nadie. Pocos nos pueden hacer competencia en ese tipo de cosas, y al final creo que no estamos equivocando. Ya, mi opinión desde fuera, sin...
2: Pero es que se está claro que lo que se está aquí, la normativa que se está haciendo para ir en contra de ciertos procesos que no son adecuados con el medio ambiente, están provocando que ellos mismos sean que compren más donde no se respetan esos procedimientos. Porque se están cargando todos los sectores, no la generalizada,
1: todo,
2: industria, agroalimentaria, de todo. ¿Qué haces? Que la gente tiene que consumir. La gente le da entrada a otros mercados en los cuales no se está respetando lo que tú estás aquí protegiendo.
5: Y si son competitivos con su producto.
2: Sí, y entonces, claro, ellos son competitivos porque sí tienen esos medios de producción donde son competitivos. Sí. Los cuales aquí no los dejas hacer porque le pones una normativa que tienes que subir costes y no deja.
5: Y no puedes subirlo.
2: Y no puedes. Podemos. Porque ya entra entonces estás provocando. Es que estás provocando.
0: Y métele el otro coste que no se le suele meter, que yo creo que es súper importante, que es la dependencia de terceros países.
2: Correcto.
0: Es decir, que ahora tú tienes, como pasa con lo que hablaba del mercado ganadero, que tú todo el alimento de tu ganado, de tu cabaña porcina, viene de Brasil, de soja o viene de China, y de repente esos países te cierran el suministro. ¿Qué?
2: Y yo antes estaba preocupado porque antes siempre, hace unos años atrás, siempre decía, bueno, está Europa, España vamos como vamos, pero está Europa. Y te das cuenta que Europa después de lleva los pasos porque España.
3: No, hombre, en España tenemos el récord de niños de pobreza infantil.
2: Claro, pero
5: era algo destacable.
2: Y te estás dando cuenta que lo que ellos quieren proteger están agravando el problema con las normas que están poniendo. Yo me quedo, no sé.
4: Ya para terminar, vamos a rizar el rizo. Una conversación que hemos tenido antes de empezar la grabación. Bueno, pues estábamos hablando de las plantas de biometano, ¿no? Que bueno, se utilizan restos de ganadero y restos vegetales de agricultura. ¿Se hace una fórmula, como le decíais vosotros eso?
0: La receta.
4: La receta. Y lo que yo me queda muerto que es que no. De hecho, en Andalucía hay 16 proyectos que están parados. Solamente se ha autorizado uno. Y aquí es donde viene la gracia. Es medio ambiente quien tiene frenado el tema por el tema de la receta, ¿no?
0: No, bueno, fundamentalmente es por lo que sacas después del reactor. Es decir, tú metes toda esa receta que llamas dentro de una olla gigante, de un reactor, sacas el gas y luego, cuando le has sacado el gas, pues tienes una parte, un residuo sólido. Que es sólido y otro líquido. Entonces, pues, ¿qué pasa? Pues que con eso hay que hacer algo. Y volvemos a lo que estábamos hablando antes, medio ambiente y agricultura. Es un residuo o un producto aprovechable para la agricultura perfectamente, pero el que determina si deja de ser residuo o no es medio ambiente, y medio ambiente no tiene ese tratamiento como algo reconocido como fin de condición de residuo, con lo cual tú tienes ahí un recurso que no se puede aprovechar. Y ahora mismo pues está la universidad estudiando la demostración de que es agronómicamente interesante y puedes descartar, y por otro lado pues está la administración con competencia en materia de medio ambiente, pues que hay una serie de controles de tal que te permitan reglar ese uso. Y ahora mismo pues está todo parado. Pues,
4: pero claro, la mayor gracia es que Europa está cuajada de plantas de biometano.
0: Sí, pero bueno, hay en lo que hablaba antes con Geray, es decir, es más biogás lo que está muy implantado. La planta de biometanización con inyección sí que también hay, más que en España, pero no está tan generalizado como si el uso de la biometanización, pues los pequeños ganaderos que usan luego ese gas para procesos térmicos, calentamiento de
2: la granja.
0: De la granja y todo eso, ¿no? Entonces eso sí está más generalizado. En Europa, también te digo, muchas veces nos fijamos en Europa como aquello es la panacea y también tienen su historia, ¿eh? Que no, ¿sabes? Que tenemos ese complejo, yo creo, que no es real. Es decir, que no, el alemán no es infalible y nosotros somos un desastre.
4: Bueno, nos vamos a publicidad y volvemos nada, en cuestión de 2 minutos.
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0: Bueno, pues ya sí estamos en los minutos finales y voy a hacer una pregunta. Y no a Juan Bartolomé, sino al compañero Cecilio. No te lo esperaba, ¿eh?
1: No.
0: ¿Tú estás haciendo algún tipo de prueba con rafias sí. biodegradables?
1: Sí.
0: ¿Uno o dos?
1: Por lo menos seis.
0: ¡Ostras! ¿Y estás callado aquí todo el programa, amigo?
1: No, yo lo que estoy probando es, como mucha gente a nivel particular, pues de diferentes materiales. Uh-huh. Hay de cartón, hay de algodón, hay de fibra de residuos de cuando podan los árboles, de celulosa o algo así, no sé cómo le dicen, total, bueno, hay de todo un poco y bueno, quiero ver qué da más resultado, qué
0: ¿y
1: da
0: a ti no. cuál es el que más te va haciendo ojito?
1: Pues yo estoy haciendo una prueba que os vaya a partir de risa ahora a los que estáis aquí, porque yo la amarro en el emparrillado y con la izquierda le tiro, si partes que no vale.
0: Ostras, y puedo decir que Cecilio cuando te da la mano cuando te da la mano dice Cecilio, por Dios, déjame.
1: Entonces yo creo que más claro no hay. Entonces he probado algunas como el yute y le tiro y es que parte como nada. Y ya para el fabricante le digo, tío, esto no va a aguantar aquí. Dice, no, hombre, es que eso tiene un punto de inflexión. Digo, ¿qué punto de inflexión? Si esto es que no me he colgado, que le he tirado nada más. Que no le he echar peso, que me he tirado con una mano. Y entonces, claro, te queda un poco ahí. Luego hay otras que se aguantan más, luego hay otras que parte, pero tú la ves que tiene una mejilla de resistencia, ¿vale? A grosso modo.
0: Pero de estas seis, ¿alguna tiene resistencia a tu mano?
2: Sí, sí, sí. ¿Cómo lo sabes? ¿No hay ningún ensayo que esté dando las huertas también? Pues el tema del cáñamo, sí. Se hacen las cuerdas de
0: sí, sí, hay.
2: ¿Cómo no se está utilizando?
0: FAPA tenía. FAPA tenía. Sí, tiene, el problema es lo que decía antes Cecilio, que son todas caras. Es decir,
2: una vale 6, la otra 6,5, sí, y si llega otra que sí. Es una mejilla mejor, pues la mía vale 7, porque le tiro y no parte.
0: Y luego otro tema es el manejo y la textura a la que estás acostumbrado. Hay mucha gente, por ejemplo, el algodón va bien en berenjena, pero no lo quiere poner, prefiere gastarse el dinero, porque tampoco son muchos kilos, no es como un pimiento. Uh-huh. Y como está acostumbrado al tacto del polipropileno y la biocompostable muy parecida, pues se gasta, pues lo prefiere. Sí, sí, sí, sí.
2: Para dar un cenacho de esparto. Claro.
0: O visual, ¿eh? Es que a mí no me gusta el color que da cuando entro al invernadero, ¿eh? Que hay cada uno, sí, ahora, sí, sí, sí, sí.
4: Hay uno de los fabricantes que estoy en contacto con él, estamos haciendo pruebas, y para las cuerdas de los mejillones la están utilizando. Están haciendo pruebas a ver si le aguanta que el mejillón se le haga óptimo de recolectado, como del proceso que tenga, para intentar, porque ya sabéis que viene a veces temporal y tal y se pierden cuerdas. Esas cuerdas son de nylon de toda la vida, porque es lo que resiste. Entonces tienen también el mismo problema que tenemos nosotros.
0: Entonces, ¿con qué material están haciendo pruebas?
4: Ese material creo que viene de Suiza o de los países nórdicos, y están haciendo pruebas tanto en Málaga, en bateas de Málaga,
0: textil, como
4: en
0: bateas. Es una que es textil. ¿El chaval sí. Este de Málaga? ¿Este chaval de Cádiz?
4: No.
0: ¿Uno que te pasó el teléfono?
4: No, es de Cádiz, es otro. Y la verdad que lo están probando por ver las alternativas que tienen, claro, porque al final la normativa, como bien estamos hablando, nos está afectando a todos.
2: Tú verás cómo se van a poner los mejillones. Ir comiendo mejillones.
3: Hoy guardando, que se aguanta. Pues esos están como nosotros, lo que diga el mercado.
4: Ahí está. Entonces, que el problema...
0: Pinta feo. Bueno, señores, ¿alguna pregunta más, alguna objeción más, algo más que contar o nos podemos marchar?
3: Vamos a ver si hacemos algo,
0: ¿no? Creo que quórum nos vamos. Bueno, pues Juan Bartolomé Escobar, se me había olvidado antes de decirte el apellido. Es que como me tenéis tan entretenido antes de grabar, pues se me olvidan las cosas. Juan Bartolomé Escobar, gerente de SAT. Juan Bartolomé, muchas gracias por venir. Y
19: a vosotros, como siempre.
0: Y dar información que luego te la echarán en cara. Sí, sí. Luego te echarán los perros, pero bueno. Lo bueno que tienes es que no se echan los gatos, porque en Ceuta no queda un gato por lo visto.
3: En Ceuta para que te la haciendo limpia. El último artículo han publicado unos hackers una lista de 70.000 miembros de espías y tal. Y parece que van a publicar cómo se ha planificado el asalto a Ceuta.
0: Pues que lo publique.
2: Invasión, perdón.
3: Perdón, eso, asalto, invasión.
0: Es que se está hablando, que dicen, es que hay 2.000, no, se está hablando de más de 10.000 todavía en Ceuta.
3: Y ahí hay bastantes espías.
0: La mitad.
3: Para que el otro no se vayan.
0: Sí, señor. Los tienen secuestrados. Sí, sí, sí, sí. Tú dices de irte y te pegan un palizón, ¿qué para qué? Es lo que hay. Viva la democracia. Bueno.
3: Y luego nos peleamos con Meloni y con Milei. Y a este decimos qué guapo eres.
0: A mí el que me hace gracia y me da mucha pena el ministro del Interior, Marlaska, con el expediente que tenía esa persona. Tiene un expediente.
2: ¿Cómo se ha degradado tanto, tío?
0: Pero es que va y dice, cuando la primera visita a los dos dice, Ceuta ya está en la normalidad.
2: O la ministra de Sanidad.
0: No, que no está colapsada, está tensionada. Yo lo digo, la ministra tensionada. De vergüenza. Y poner en el pellejo lo que están pasando esas criaturas. Mira, los ciudadanos de Ceuta, tela, y luego también esos otros muchachos que han venido engañados, ¿eh? Y la policía que está allí contagiándose de sarna y de enfermedades. Pasa que es chitón, eso no se puede decir. En fin, vámonos, que nos meten en la cárcel nosotros. Juan Bartolomé, que lo he dicho, que muchas gracias.
19: Nada, a vosotros, como siempre.
0: Gabriel Barranco, que nos vamos.
3: Me parece muy bien. A ver si hacemos algo.
0: A ver si hacemos algo, sí, ¿verdad? Bueno, tú ya vas a descansar una temporada y ya.
3: ¿A descansar? Eso que lo cae.
0: No, como Yeray viene con ganas.
3: Ah, bueno, de aquí sí, sí.
0: Ah, bueno,
3: sí, sí.
0: Sí. No, Yeray viene con ganas.
3: De trabajo
0: va a ser que no. Gabriel, que muchas gracias.
3: Nada, venga.
0: Yeray. Gracias.
1: bienvenido con esa gana a trabajar e incorporarte a hacer programas de
2: bueno, tampoco rato. Falta tanto, pero...
0: Por cuatro días. Por
2: cuatro días.
1: No te pongas así.
2: Uno mató un gato.
1: Encima te lo vas a tener complicado para matar un gato. Lo vas a tener muy complicado yo. Geray, muchas gracias, hombre.
2: Pues nada, como siempre, agradeceros siempre la invitación y compartir con Juan esta información que se agradece porque hace falta todo esto moverlo y que la gente esté informada.
1: Pero nosotros aquí hemos movido mucho, el año pasado lo movimos muchísimo, sí. Y luego venían los patio WhatsApp. Eso no es verdad. Y la gente decía, pues vale. Eso también te da mucho coraje, ¿eh? Que te estés partiendo ahí dando información, sí, haciendo trabajo y tal, y luego al final te viene un un mal informado. Vamos a dejarlo ahí.
2: Vamos a dejarlo ahí.
1: Muy vamos a dejarlo ahí y la lía parda. Que muchas gracias.
2: Nada.
1: Cecilio, tú eres un libro abierto, ¿eh? Te he preguntado yo al final, digo, este tiene que hacer alguna pruebecilla y me dice que mínimo 6.
4: Sí, la está.
1: ¿Cuándo vamos a hacer un programa especial tuyo? Porque tú tienes un rato, ¿eh?
4: Lo justo para pasar el día.
1: Sí, sí, lo que tú digas. Lo que tú digas, macho, gracias. No, yo con la mano izquierda le tiro. Pero si crees que me da la mano, me desarma.
4: Porque te doy esta.
1: Me da la mano y me desarma. Cecilio, muchas gracias.
4: Gracias a vosotros.
1: Bueno, pues ya sí vamos a poner el punto final. Como siempre decimos, la semana que viene, más baja. Ah, bueno, perdón. Recuerden que están en la sintonía de Agroradio, Radio CEL, la emisora comarcal de la costa granadina, Radio Berja, emisora municipal de Berja, y en las imágenes de Agrodifusión Televisión. Y ya sí ponemos el punto final. La semana que viene, más bajo plástico. Hasta luego.
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2: Buenos días y bienvenido a la sintonía de Agroradio si se acaban de incorporar. Y buenas tardes si vuelven a escuchar esta nueva entrega de Agroinformación en horario de tarde. Bueno, pues no sé si se han enterado que hace casi un mes hubo una invasión migratoria. Asaltaron la frontera de España en la ciudad de Ceuta. Bueno, pues no se sabe muy bien. Se habla de casi un casi 100.000 criaturas, se habla. Yo no estuve allí para contarlas, pero lo que sí se pueden ver todos los días en los medios de comunicación es la situación que hay casi un mes después en Ceuta, pues porque estamos hablando de que casi 8.000 personas todavía por ahí danzando por las calles. Bueno, pues ahora vamos a hablar de Ceuta, pero no en esa vertiente. Vamos a hablar en la vertiente que nos puede afectar a la agricultura almeriense, como puede ser un pulso. Dentro de esa acción hay varias consecuencias. Una puede ser un pulso a la Unión Europea con esos acuerdos que, bueno, que se tienen que ratificar ahora en octubre. Y para hablar de esta vertiente, de este asalto a la frontera española, vamos a darle los buenos días y la bienvenida a Andrés Góngora, secretario general de COA a nivel nacional. Andrés, buenos días.
3: Hola, ¿qué tal? Buenos días.
2: Bueno, pues ese asalto a la ciudad de Ceuta tiene muchas vertientes, pero la que nos atañe a la parte de agricultura puede ir por ahí los tiros, ¿no, Andrés?
3: Bueno, estamos preocupados, desde luego, en la COA, porque estábamos todo este verano manteniendo contactos. De hecho, hoy mismo tenemos una reunión con entidades francesas para preparar de cara a este otoño lo que va a suponer el proceso de renovación del acuerdo, o la modificación, mejor dicho, del acuerdo de asociación en materia agrícola entre Marruecos y la Unión Europea. Sabéis que llevamos tiempo hablando de este tema. La Comisión Europea y el Consejo Europeo llegó a un acuerdo para cumplir la sentencia famosa que declaró ilegal el acuerdo por introducir el territorio del Sáhara. La Comisión Europea pactó con Marruecos algo, bueno, un bochorno más que nos tenemos que tragar como ciudadanos. Pactó con Marruecos un acuerdo para incorporar todas esas producciones, en la que además decía en ese acuerdo que iba a invertir o a subvencionar proyectos de inversión en el Sáhara, proyectos que tenían que ver con la desalación y con las infraestructuras de carretera y puerto, y también energías renovables. Y todo este paquete negociado con Marruecos tenía que pasar el filtro, tiene que pasar el filtro del Parlamento Europeo, ¿vale? Entonces, llevamos preparando una campaña potente en el Parlamento Europeo con europarlamentarios españoles y no españoles para intentar que, creemos que aproximadamente en el mes de noviembre se va a acabar votando este nuevo acuerdo, bueno, pues para intentar tumbarlo, ¿no? Claro, ahora se nos pone encima de la mesa una crisis diplomática, una crisis de este tipo, a este nivel. Y entendemos, y lo que nos puede ocurrir, y mucho me temo que va a ser así, porque ya lo hemos vivido en el pasado con saltos de la valla, que era algo muy significante comparado con esto, pues nos vamos a encontrar que la presión diplomática a los europarlamentarios va a ser muy fuerte, ¿no? Y parece ser que ya lo está haciendo, incluso, y esto es primicia de esta mañana, reuniones que teníamos ya conveniadas con algún europarlamentario, en este caso no era español, pues esta misma mañana nos la han cancelado, ¿no? Sorprendentemente, pues nos cancelan la reunión, no pueden por problemas de agenda. Esto viene por ahí, esto viene porque la presión en estos días está siendo muy fuerte. Y bueno, no quiero decir, como COA, no es que esté afirmando rotundamente de que Marruecos ha provocado esta invasión para salirse con la suya con este acuerdo, pero que lo va a aprovechar, no me cabe ninguna duda, y que se va a trasladar en más concesiones a Marruecos en materia de comercio, también estoy totalmente seguro, porque así negocia Marruecos y desgraciadamente así de mal negocia nuestros representantes políticos.
2: Andrés, pero Europa, bueno, o parte de algunos estados miembros de Europa, si están, bueno, pues alzando la voz diciendo que lo que está haciendo Marruecos en Ceuta no solamente es decir quiero reclamar Ceuta como territorio marroquí, sino que es también un pulso a la Unión Europea, el tema de las fronteras, porque de hecho, pues el caso de Italia, Dinamarca, que no es de derecha precisamente, también está con gritando o chillando o protestando por esa invasión del espacio Schengen, si no recuerdo mal cómo se llama, bueno, el tema de las fronteras. Me pensaba que Europa iba a reaccionar como diciéndole a Marruecos, oye, que hasta aquí ya las tonterías. Y según tus declaraciones me da la impresión que Europa va a cachar la oreja y lo que tú me digas, guana, ¿no?
3: Bueno, a ver, cuando el término Europa, como dice Antonio, es muy grande, muy global y evidentemente hay muchísima Europa y muchísimas corrientes y tendencias, ¿no? Lo que ha ocurrido es una vergüenza absoluta, ¿no? El no parar en los pies, y esto son lo que ha ocurrido también, y esto nos metemos al margen de los temas meramente agrícolas, es la consecuencia del buenismo político que se ha tenido durante décadas con Marruecos. Se le ha ido permitiendo y no querer reconocer que Marruecos es una dictadura en manos de unos oligarcas encabezados por un monarca que es absolutamente dictatorial, pues da como consecuencia esta situación. Negociar con este tipo de régimen te acaba llevando a este tipo de situación. Desgraciadamente, la negociación va a continuar. Las pretensiones en materia de comercio agrícola de Marruecos son cada vez mayores, pero ahora lo que está persiguiendo es apoderarse del todo ya del Sáhara. Y desgraciadamente, pues con este ataque, los servicios diplomáticos de la Unión, de los Estados miembros, se van a poner al servicio de Marruecos. Ojalá que no. Lo único que nos queda como organización agraria, vamos a seguir presionando al Parlamento para que vote en contra, pero en cualquier caso, desvelaremos con detalle la posición que cada europarlamentario haya tenido en todo este proceso. O sea que este otoño el tema del acuerdo con Marruecos se va a hablar y vamos a hablar bastante.
2: Andrés, también es que uno, aunque nosotros hablamos de agricultura, pero por suerte o por desgracia el tema de la geopolítica, esa palabra tan de moda últimamente, Europa, la verdad es que está a nivel internacional, Europa está muy decadente, porque resulta que los que mueven el mundo o dos países que mueven el mundo, muy importante en ese movimiento a nivel internacional, como puede ser Israel y Estados Unidos, son aliados de Marruecos. Es decir, que cuidado, que decir que Europa, perdón, Estados Unidos y Israel, en caso de conflicto con Marruecos, yo tengo claro de parte de quién no van a estar. ¿Me explico?
3: Mira, los conflictos se transforman al final en comercio, en economía, en dinero. El dinero, no nos llevemos a engaño, está detrás de todos los movimientos geopolíticos que se llevan a cabo en muchas ocasiones. Si nos vamos a Rusia con la invasión de Ucrania y rascas un poco, te aparece comercio, te aparece flujos comerciales y posicionamiento comercial. En el tema de los conflictos en Israel, con la guerra de Israel y el conflicto en el estrecho de Hormuz, cuando empieza a rascar, también te sale un tema económico. Y con Marruecos es eso, que nadie le quepa duda. Esto no es una cuestión humanitaria, de derechos, de defensa de valores democráticos, ni nada de eso, sino que lo que hay detrás son intereses muy potentes a nivel económico. Y Europa o se da cuenta de esta situación y toma parte en una posición contundente, o desgraciadamente pues lo vamos a pasar mal. La respuesta a movimientos geopolíticos a nivel económico no puede ser más liberalización comercial y más apertura, porque eso es lo que nos lleva es al desmantelamiento de la Unión Europea. Europa se está pegando un tiro en el pie, literalmente. Y desgraciadamente no contrarrestamos ataques que se nos hacen. Mirar, ha pasado muy desapercibido porque no es nuestro ser, pero Marruecos, por ejemplo, tiene vetadas las carnes, la importación de carne española a Marruecos está vetada desde hace un año, la carne de vacuno. Nadie puede, ningún español, ninguna empresa española puede vender carne de vacuno a Marruecos, está prohibido por Marruecos. Llevamos pidiendo a la Comisión Europea, primero, que sancione a Marruecos, porque no se puede llevar a cabo una prohibición de este tipo, aunque ellos tienen sus argumentos, y en cualquier caso, que hagan una medida similar, una medida espejo, que le gusta mucho hablarlo a nuestro ministro, precisamente con otras importaciones donde a Marruecos le interese. Bueno, pues no se ha llevado a cabo. El argumento para la importación de carne de vacuno hacia Marruecos es una enfermedad que se dio en una granja de Cataluña. Cuando para el resto de importación no ha sido un problema, simplemente está prohibido que desde esa granja de Cataluña se importe, pues Marruecos ha vetado, ha paralizado todo el comercio a nivel nacional, ¿no? Esto es un ejemplo, ¿no? O sea, es un ejemplo que no tiene nada que ver con nuestro sector, pero es un ejemplo de cómo Europa no sabe defenderse ante un ataque, y en este caso es un ataque comercial, ¿no?
2: Andrés, en el día de hoy también hemos entrevistado a Juan Francisco Julia Igual, catedrático emérito de Economía Agroalimentaria de la Universidad Politécnica de Valencia, y hablándola de tal, me ha dicho que Europa está ahora muy preocupada por el abandono de las tierras agrícolas, de las tierras de producción agrícola, que el número es disparado, ¿no? Y entonces yo le planteo, digo, sí, ahora Europa está asustada porque falta alimento y tal, pero igual que falta, o sea, si eso se ha quedado sin producción es porque el agricultor ya se ha cansado, aburrido de vender a pérdidas, porque luego Europa es muy benévola, viene producción, que a saber la garantía sanitaria, y claro, y entra baratito de esa zona, porque claro, el producir allí es mucho más barato. Es decir, ¿cómo Europa se lamenta ahora de que hay tierra abandonada cuando han hecho que el agricultor se canse o que fracase empresarialmente? Es decir, Europa tiene unas cosas que se contradicen, ¿no, Andrés?
3: Bueno, el abandono de tierras agrícolas, de suelos agrícolas, por lo tanto la pérdida de producción, tiene mucho que ver con las políticas agrarias. Europa se contradice desde hace mucho tiempo, con las medidas medioambientales, por ejemplo, cuando prohíbes determinadas prácticas agrícolas en Europa, ¿no? Y luego, sin embargo, te traes productos de fuera que vienen de zonas que han sido deforestadas, ¿no? Esto nos pasa, por ejemplo, en el caso de la soja. Esa es la contradicción europea. O sea, prohíbo o pongo determinadas medidas medioambientales restrictivas aquí y luego compro de cualquier parte del mundo sin tener en cuenta cómo se han producido. Y luego existe una corriente europea de desmantelamiento de determinados sectores agrícolas. Y se ha primado el abandono. Estamos en un proceso de reforma de la política agraria comunitaria. Espero que consigamos revertir una situación que lleva décadas en la que se ha pagado a los agricultores, y no es nuestro caso, ni mucho menos, que nadie me malinterprete, pero se ha pagado a agricultores precisamente para que dejen de producir. O sea, cuando se desacoplan las ayudas, que es el término que se utilizaba, el desacople de la ayuda es: yo te voy a seguir dando la subvención, pero ya no estás obligado a producir, ¿no? Bueno, pues eso lo que incentiva evidentemente el abandono, ¿no? Pues donde ya no me obliga a producir, pero me da la subvención, más en tierras agrícolas de secano, con las situaciones de dificultad que atraviesa el secano en países como el nuestro, pues evidentemente está incentivando el abandono, ¿no? Y luego ya si metes le suma la tendencia con las placas, los huertos solares, las placas solares, pues más incentivas el abandono todavía.
2: Bueno, pues Andrés Góngora, secretario general de COA a nivel nacional. Andrés, muchas gracias por atender los micrófonos de AgroRadio y compartir esa información, lo del tema de esa vertiente que puede afectar al sector agrícola con esa invasión, ese salto de la frontera de España en la ciudad de Ceuta. Pues gracias por compartir esa información y esa reflexión que quizás pues en un principio habíamos dejado de lado.
3: Muy bien, muchas gracias a ti, Antonio, y enhorabuena por tu trabajo.
2: Gracias. Bueno, y a nuestra audiencia, emplazarles a que sigan en compañía de AgroRadio, con nuestra compañía musical y, cómo no, con la mejor información de agricultura. ¡Hasta ahora!
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esto. Esto es nuestra ración. A veces es también nuestra razón. 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
2: Buenos días y bienvenido a la sintonía de Agroradio si se acaban de incorporar. Y buenas tardes si escuchan esta nueva entrega de Agroinformación en horario de tarde. Bueno, pues en este momento vamos a hablar de siembra, de siembra de nuevo ciclo de cultivo y en este caso de tomate. Y si estamos hablando de tomate, pues nos tenemos que ir. Tenemos que viajar hasta la zona de la Cañada o Níjar, pero nos vamos a quedar en la Cañada que nos pilla más cerca y no tengo yo el pie para mucho viaje. Vamos a darle los buenos días y la bienvenida a Pepa López, agricultora de la Cañada. Pepa, buenos días.
3: Buenos días a los oyentes de Agroradio.
2: Pepa, ¿cómo estás pasando el verano?
3: Pues bien, descansando, con mucho calor, llevándolo lo mejor posible. Y ahora, a plantar los tomates.
2: Uh-huh. Bueno, como estamos hablando, ha sembrado ya el nuevo cultivo de tomate, ¿no?
3: Estamos sembrando, todavía no lo hemos sembrado nada porque se ha retrasado unos días la planta y terminaremos el martes o el miércoles.
2: Pepa, ¿qué apuesta hace esto? Para este año, ¿también especialidad de tomate?
3: Pues sí, este año hemos cambiado una especialidad, hemos dejado el invertido por este año, lo pasado lo pasamos muy mal con el rugoso. Uh-huh. Seguimos con el San Manzano, un pera largo que se ha llevado allí a casi a subasta y ha respondido muy bien la fue la venta. Uh-huh. Y este año también lo que plantábamos de invertido lo vamos a plantar de rosa. De rosa este gordo. Uh-huh. A ver qué tal.
2: Pero qué tal va. Rosa ya tuviste el año pasado, ¿no?
3: Yo tuve hace unos años. El año pasado no tuve rosa.
2: Uh-huh. ¿Y qué es lo que te gusta del tomate rosa, Pepa?
3: Pues no, me gusta porque se comporta bien, tiene sus kilos, si no hay mucha humedad que se te mancha, consigue sacar bastante primera, que es lo importante, que para que un tomate sea rentable te tiene que dar la mayoría de kilos de primera. Uh-huh. Y es porque la segunda pues ya no cotiza al mismo precio. Aquí en la cooperativa nuestra son muy exigentes y tenemos que hacer calidad, porque si no te lo pasan a segunda. Vamos a ver cómo se da esta plantación nueva.
2: Uh-huh. Pepa, ¿mucho miedo al virus del rugoso?
3: Pues la verdad es que sí, porque yo este año con el invertido lo hemos pasado muy mal. Le salió de pequeño, tiene mucha menos producción, menos calidad y cuesta mucho más producirlo porque tienes que gastarte más dinero en ello y es complicado, a ver si van saliendo variedades resistentes y podemos seguir produciendo normalmente.
2: Uh-huh. O que el virus desaparezca, también por ese lado.
3: El virus desaparece cuando la variedad es resistente o a veces si desaparece, porque es un virus muy muy errático. Yo dije, se contagia, pero yo tenía otra variedad, los San Manzano, y no se contagió. Ajá. Y los otros, es que yo no sé la forma de comportarse de este virus.
2: Uh-huh. Pepa, hemos hablado de virus y de plagas, ¿cómo está la zona?
3: A ver, de plagas ahora mismo estamos empezando. Y aquí en esta zona que yo estoy no se planta nada en verano. Uh-huh. Entonces hasta que no llevemos un mes y ya veamos por dónde salen las plagas, perdón, la tuta, la mosca, el basabe.
2: Pepa, en la zona de la cañada, Pepa, ¿me escuchas?
3: Sí, yo te sí te escucho.
2: Digo, Pepa, en la zona de la cañada, ahí tradicionalmente, ¿hay agricultores que siguen cultivando o directamente en verano se para y se descansa?
3: No, aquí se para, aquí se para porque está visto que si no rompe el ciclo de las plagas, no las controla. Para controlar la mayor forma de controlarla es cortar los ciclos. Para en verano, nosotros para último de mayo ya estamos limpiando y primero de junio plásticos puestos en el suelo que quede lo menos posible. Claro.
2: Y Pepa, este año los agricultores de tomate, bueno, pues volvéis al dilema. ¿Rafia biodegradable o rafia convencional de polipropileno? Ahí los agricultores, ¿qué tendencia llevan, Pepa?
3: Pues está habiendo más tendencia a la biodegradable, pero todos no, porque no había producción. Luego hay otras variedades que no te garantizan que la percha te aguante los kilos, que no se te vayan al suelo, porque no tiene la resistencia que la otra. Pues aquí estamos con el dilema. Lo que ocurre es que la autoridad de las administraciones deben de apostar por las nuevas tecnologías que hay, que podamos usarlas y con la maquinaria separar los vegetales de los hilos. Y poder con lo que está hacer compost y reutilizar. Pero como no se trabaja nada por las segundas oportunidades de reciclar, reutilizar, y todo eso, o el agua se está reutilizando, pero los vegetales y los plásticos no se está tomando iniciativa. Que se podía hacer porque hay muchas ayudas europeas que debíamos de tratar de estar informados y a aprovechar todas esas circunstancias.
2: Bueno, pues Pepa, vamos a ver, ya se acabó lo bueno. Bueno, esta semana estáis de feria en Almería. ¿Te vas a vestir de faralae?
3: No, yo a la feria iré un día a llevar a mis nietos y eso sí, a la ofrenda floral a la Virgen, eso sí voy todos los años. Uh-huh. Y luego pues nos quedamos a comer, pero aquí resulta que en feria, para la gente del campo, las peritas que hablan, los peritos, los repartidores, está la gente trabajando, es una semana que se trabaja.
2: Uh-huh. Y de hecho, Pepa, Almería es el tercer municipio de la provincia de Almería con más número de hectáreas de invernadero. Y hasta hace unos 10-12 años era el segundo, ¿eh? O sea que Almería vive de la agricultura.
3: Sí, y está centrada, aparte de gente de fuera que hay, que no es su feria, y no sé si irán o no, pero los que somos de Almería y conocemos la feria, la hemos vivido desde niño. Mi padre decía que la mejor época para plantar los tomates era en feria, que eso luego era la plantación ideal, eran los mejores tomates. Pues se sigue con la tradición.
2: Pepa, eso lo decía para que no fuera a la feria.
3: No lo sé.
2: Bueno, pues Pepa López, agricultora de La Cañada. Pepa, muchas gracias por atender los micrófonos de Agroradio. Y Pepa, que tengas una buena cosecha y que los vendas bien caro.
3: Sí, desearle a toda la gente del campo que tengamos buenas cosechas, que las plagas nos respeten lo máximo posible, que tengamos agua y que podamos seguir trabajando y viviendo por la agricultura. Un saludo.
2: Bueno, pues nada, Pepa, un abrazo. Bueno, y a nuestra audiencia, emplazarles como siempre a que sigan en compañía de Agroradio, con nuestra compañía musical y, cómo no, con la mejor información de agricultura. Hasta ahora.
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2: Buenos días y bienvenido a la sintonía de Agroradio si se acaban de incorporar. Y buenas tardes si escuchan esta nueva entrega de Agroinformación en horario de tarde. Bueno, pues estamos finalizando ya el mes de agosto y ya hay que pensar o haber sembrado ya. Pues para hablar de este tema, cómo va el inicio de campaña, nos vamos a ir hasta la costa granadina, nos vamos a ir concretamente al municipio de Albuñol, a la localidad de La Rábita. Y vamos a hablar con Ángel Riva, agricultor y concejal de Agricultura de Albuñol. Ángel, buenos días.
3: Buenos días, Antonio.
2: Bueno, pues, ¿cómo estáis por ahí? ¿Estáis pensando en sembrar o habéis sembrado ya?
3: Estamos en pleno proceso ya de siembra, Antonio. Este año la siembra en esta zona se han adelantado un poquito, un grupo grueso de gente. Uh-huh. Terminó la campaña anterior antes de lo que les hubiese gustado, uh-huh, porque como hubo muchos problemas de lluvia, entonces quien terminó por problemas de botrytis y mildio antes de tiempo, pues está adelantando un poco la campaña y ya estamos en pleno proceso de siembra.
2: Uh-huh. En tu caso, ¿qué estás sembrando o qué has sembrado, Ángel?
3: Yo tengo pimiento padrón, uh-huh, un trozo de pimiento padrón, el 15% de la finca es pimiento padrón, el 50% de tomate cherry y el 35% de judía que plantaremos en septiembre.
2: Uh-huh. Porque bueno, tú siempre has sido más de tomate cherry, ¿no, Ángel?
3: Sí, vamos, la zona nuestra, por las condiciones, ya lo hemos hablado unas veces, por características del agua y suelo, uh-huh, estamos muy especializados en tomate cherry y el producto estrella de la zona.
2: Uh-huh. Ángel, bueno, dices que se ha adelantado unos... Fíjate, aquí en la comarca del Poniente, incluso Levante, se ha retrasado la siembra a esos 15-20 días, sobre todo el cultivo de pimiento. Sin embargo, vosotros ahí en la costa granadina habéis adelantado, ¿no?
3: En la zona nuestra, o sea, no es que sea algo generalizado, pero dijésemos sí que sí es bastante simbólico, se ha adelantado la siembra en torno a 15 días, 15, sí, 15, 20 días.
2: Uh-huh. Ángel,
3: por el motivo que comentaba antes.
2: Sí, Ángel, de presencia de Parvispinus, ¿cómo estáis?
3: Antonio, muy poquito. Aquí se hace poco pimiento, el uh-huh, poco pimiento que se hace es más tipo especialidad, pues pimiento padrón, pimiento guindilla. Uh-huh. Y, hombre, hay algo de presencia, no es que no haya nada, no es que sea inexistente, pero no es, dijésemos que hasta ahora no ha sido nada muy, muy preocupante.
2: O sea, bueno,
3: vamos a ver cómo va la campaña.
2: Nunca hay que bajar la guardia, pero tampoco es una cosa para arrancarse las vestiduras ya en estas fechas, ¿no?
3: No. Yo mismo tengo un pimiento... Como he comentado, tengo un trozo de pimiento padrón, uh-huh, puesto de finales de julio, que de hecho ya tiene flores. Y en la finca no hay presencia de parvispino. Uh-huh. El año pasado sí se vio alguno en alguna finca y este año pues seguramente que haya algo, pero nada, dijésemos, preocupante. No, uh-huh, para descuidarse, pero tampoco para alarmarse.
2: Uh-huh. Ángel, tú como agricultor, de cara a esta próxima campaña, ¿qué es lo que más te preocupa o qué es lo que está más ahí con vamos a ver qué pasa?
3: Hombre, al final la incertidumbre de los precios de venta, uh-huh, eso lo tenemos todos siempre, porque tenemos el hándicap que tenemos la suerte que toda nuestra producción siempre está vendida, jamás nos van a decir que no la quieren. Pero es verdad que tenemos el hándicap de que no controlamos tanto el precio, que el precio nos lo ponen. Uh-huh. Entonces siempre tiene un poquito de incertidumbre del precio. Y luego, pues bueno, teniendo la experiencia de la campaña pasada, que la climatología, que nos pegamos 2 meses sin ver sol, también nos hizo algo de daño, pues bueno, siempre nos acordamos de lo último que nos pasa. Y hacemos que esas dos cosas, que además siempre también es verdad que son muy recurrentes en nuestro mundo, trabajamos con seres vivos. Entonces las dos cosas nos influyen bastante.
2: Es lo último que ha pasado y el último que se recuerda, ¿no?
3: Correcto.
2: Ángel, y tema agua, ¿cómo está esa zona en tema de agua de riego?
3: Nosotros, Antonio, por suerte no tenemos falta de agua. Vale, no tenemos falta de agua. Nosotros, vamos, no porque este invierno pasado haya llovido bastante, sino en general, nosotros en los últimos años que ha habido problemas en otras zonas y no había llovido tanto, no tenemos falta de agua.
2: Bueno, pues Ángel, muchas gracias por atender los micrófonos de Agroradio y bueno, y compartir con nosotros, bueno, pues que estáis, bueno, que habéis adelantado la siembra y bueno, y cómo está ahora mismo el cultivo y cuáles son las posibles preocupaciones que puede haber a lo largo de la campaña. Aquí hay más preocupación, Ángel, ¿eh? Aquí por desgracia hay más preocupaciones.
3: Hombre, ahí teniendo en cuenta que vuestra zona cultivo principal es pimiento, ¿vale? O sea, que el cultivo principal es pimiento y que el parvipino es un problema serio en esa zona, pues evidentemente su preocupación principal a día de hoy será sacar el cultivo con ese hándicap,
2: Exactamente.
3: imagino.
2: Tener la menor presencia posible, porque tener va a tener. Lo importante es tener la menor posible. Bueno, pues Ángel Riva, agricultor y concejal de Agricultura del Ayuntamiento de Albuñol. Ángel, muchas gracias por atender los micrófonos de Agroradio.
3: Muchas gracias a ti, Antonio, por acordarte de nuestra zona.
2: Bueno, pues a nuestra audiencia, emplazarles a que sigan en compañía de Agroradio, con nuestra compañía musical y, cómo no, con la mejor información de agricultura. Hasta ahora.
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2: Buenos días y bienvenido a la sintonía de Agroradio si se acaban de incorporar. Y buenas tardes si escuchan esta nueva entrega de Agroinformación en horario de tarde. Bueno, pues en esta nueva entrega de Agroinformación vamos a trasladarles información que nos ha hecho llegar Asaja en relación. Bueno, ellos forman parte del grupo operativo que está desarrollando una nueva solución digital para el tema del riego, del control de riego en olivar, almendro y pistacho. Y bueno, y este proyecto se llama GoArco. Bueno, pues la nota de prensa dice que el grupo operativo desarrollará una herramienta digital abierta e interoperable que integra datos de sensores en campo, imágenes satelitales, estaciones meteorológicas y registros agronómicos, y mediante inteligencia artificial los transformará en recomendaciones claras de riego y gestión para el olivar, almendro y pistacho. El sector de los cultivos leñosos bajo regadío afronta un reto de doble cara: adaptarse a la escasez de agua y al cambio climático mientras da el salto a la digitalización. La expansión del olivar, almendro y el pistacho ha aumentado la presión sobre unos recursos hídricos cada vez más limitados, y buena parte de las explotaciones trabaja con datos dispersos, sensores satélite, meteorología, registros de campo, que rara vez se integran ni se traducen en decisiones prácticas. Para responder a esa necesidad nace GoArco, solución digital abierta para la gestión sostenible, resiliente y eficiente de parcelas de cultivo leñoso. El proyecto plantea una plataforma digital interoperable y accesible, sin dependencia de marca ni de hardware concreto, que reúne en un mismo lugar la información de la parcela y la convierte con inteligencia artificial y asistentes conversacionales en recomendaciones útiles de riego y gestión. El objetivo es que agricultores y técnicos puedan decidir mejor, optimizar el uso del agua, reducir la incertidumbre, simplificar la gestión de la explotación y reforzar la sostenibilidad y la competitividad de los cultivos leñosos sin necesidad de conocimientos técnicos avanzados. La solución incorpora además el seguimiento de la huella hídrica y explora la gestión de créditos de agua positiva, una vía innovadora e incipiente para poner en valor el buen uso del agua en la agricultura. Arco se articula en 5 resultados: una arquitectura digital interoperable capaz de integrar datos de sensores, meteorología, satélite y registro agronómico, un asistente de configuración para adaptar la herramienta a cada usuario, un asistente conversacional experto para consultar e interpretar la información en lenguaje natural, un servicio de recomendaciones de riego basado en criterios agronómicos y de sostenibilidad, y un plan de difusión, formación y transferencia para acercar la herramienta a agricultores, técnicos, cooperativas y empresas del sector. Asimismo, más allá de la combinación de datos procedentes de sensores, imágenes satelitales y estaciones meteorológicas, la respuesta del asistente será siempre acorde a la normativa legal aplicable en cada piloto y a las guías gubernamentales pertinentes en el contexto del proyecto. Bueno, pues ahora viene información de quién forma el grupo operativo. El grupo operativo reúne entidades de conocimiento, tecnología, agua y producción agraria. Zetacua actúa como entidad solicitante, representante y coordinador técnico. Veolia aporta la experiencia en soluciones de riego, fertirrigación y eficiencia hídrica. Casa Agrícola del Mediterráneo contribuye con la producción de frutos secos y las parcelas piloto. Y Asaja es responsable del área de comunicación, la divulgación y la transferencia de conocimiento, garantizando la conexión con agricultores, cooperativas y organizaciones del territorio. Bueno, pues esta es la nota de prensa que nos ha hecho llegar Asaja en relación a esta nueva herramienta, que es libre, o sea, no es de una empresa, es decir, nace el GoArco y bueno, pues es una herramienta para gestión del riego, en este caso para cultivo leñoso, olivar, almendro y pistacho. Pero bueno, supongo que también será transferible a cultivo, en este caso hortícola bajo cubierta. Bueno, pues hasta aquí esta nueva entrega de Agroinformación y como siempre les decimos, les recomendamos que sigan en compañía de Agroradio con nuestra compañía musical y, como no, con la mejor información de agricultura. ¡Hasta ahora!
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2: Buenos días y bienvenido a la sintonía de Agroradio si se acaban de incorporar. Y buenas tardes si vuelven a escuchar esta nueva entrega de Agroinformación en horario de tarde. Bueno, pues en este momento vamos a hablar, qué se ve, qué se espera que pueda suceder esta campaña con el cultivo de pimiento en la provincia de Almería. Y para hablar de este tema, de cómo se ve, vamos a darle los buenos días y la bienvenida a Antonio Ruiz, presidente de SAT MAVE. Antonio, buenos días.
3: Buenos días, compañero, mi amigo.
2: Bueno, Antonio, pues nada, que te mejores, que estás pachuchillo. Lleva una racha pachuchillo.
3: Muchas gracias.
2: Antonio, pues ya están los cultivos, unos recién sembrados y otros pues que ya llevan más tiempo sembrados. Y bueno, pues hablando con los técnicos de campo, dicen que de momento está controlado, pero que hay presencia generalizada, se puede decir, del tris parvispinus. Pues Antonio, ¿cómo veis vosotros desde la empresa y tú como persona y agricultor que eres? Antonio, ¿cómo ves la nueva campaña en el cultivo del pimiento?
3: Pues dentro de lo que hay y viniendo del año pasado, de donde venimos, casi que lo veo desde un punto de vista optimista, porque cuantos más años tengamos que estemos luchando con esta plaga, más experiencia estamos cogiendo y más prácticas de cultivo estamos aplicando que están siendo beneficiosos para el control de la plaga, como es aclarar las plantas, que no haya tanta masa foliar que hace que ese bicho viva en su ambiente natural, que le gusta estar escondido, le gusta estar en donde no le dé la luz. Y yo, de verdad, que dentro de lo que cabe, pues con las cosillas que están saliendo, con también los depredadores que están saliendo nuevos, el California, no recuerdo bien los nombres, California, no sé cómo se llama, otro que es como un tris que también es carnívoro. Y dentro de lo que cabe, pues bueno, yo de verdad que si te tuviese que decir algo, soy más optimista. Veo esta campaña que viene con más optimismo que veía la pasada, pero es por la experiencia que tenemos los agricultores en las prácticas de cultivo y la necesidad de ayuda que nos está llegando, pues con todos los depredadores que estamos teniendo y con toda la ayuda que nos están prestando las cazas de bichos, también algún producto que es ecológico, algún producto que está saliendo que es ecológico, que es por contacto, y tenemos un poquito de más armas y de más ayuda.
2: Antonio, también la Administración Pública, en este caso la Junta de Andalucía, la Consejería de Agricultura, está haciendo pues bastante hincapié en el tema de ese protocolo de prevención de esas buenas prácticas por parte de los agricultores, pues como es la desinfección de la zona afectada, cuando se hace el arranque, no abrir las bandas para que no se o evitar en lo mayor la mayor forma posible la expansión o el contagio del tris parvispinus, a las fincas colindantes. Aquí quizás el agricultor también tiene bastante responsabilidad y de ser bastante coherente con ese protocolo, pues porque aquí la suma de todas las ayudas se consigue vencer esa lucha, como bien has dicho, cuanto más años llevemos de lucha con el TRI, al final tendremos más experiencia, ¿no?
3: Sí, así los protocolos que está poniendo la Junta de Andalucía y todas las administraciones públicas, pues claro que nos están ayudando. Y lo que pasa es que, como tú bien sabes, somos tantos agricultores y con los invernaderos tan colindantes que serían prácticas de cultivo que deberíamos de utilizar todo el mundo y ponerlo como norma de obligatorio cumplimiento. Pero bueno, y ya como te he dicho antes, creo que lo estamos haciendo y que estamos llevando protocolos diferentes a los que se estaban llevando el año pasado, por ejemplo, pero aún todavía queda por parte del agricultor un poquito de involucrarse más en el sistema y de y de mejorar todavía un poquito más las prácticas de cultivo, al igual que ayudarnos la administración pública pues con materias activas que no sean peligrosas nunca, que respeten el medio ambiente y que sean saludables y que respeten la garantía higiénico-sanitaria del producto para que todos los consumidores puedan comer una hortaliza saludable de Almería y así poquito a poco pues a ver si podemos combatirlo. Yo creo que Almería va a poder con ese producto, con ese con esa plaga y creo que en breve. Los pasos que he visto yo en los últimos 3 años están siendo bastante, bastante grandes y significativos. Yo creo que vamos, te digo que de verdad que este año estoy más optimista. Aunque bien es verdad que la plaga quizás esté más extendida, más generalizada, pero no está con tanta presencia dentro de cada invernadero, cada navia. A lo mejor ves muy poquito, pero en todas.
2: Y no tan agresiva.
3: Claro, no están tan afectadas las plantas como estaban el año pasado en los invernaderos que casualmente se daba. Y te digo que he visto invernaderos que han soltado lucha integrada, que han hecho sus prácticas de cultivo y que han mejorado mucho y que han visto las hojillas rizadillas de daños de parvispino y que luego a los 4 o 5 días de soltar los depredadores o de hacer cualquier tratamiento de contacto como el cinta este o cualquier producto, he visto mejoras bastante significativas. Y como tú bien dices, esperemos que septiembre, que es el boom de esta plaga, pues que tratemos, podamos soportarlo y podamos llevarlo y podamos controlarlo con las armas que tengamos a nuestro alcance, siempre respetando, como te he dicho, la garantía higiénico-sanitaria y los LNR y las materias activas autorizadas.
2: Antonio, y comercialmente, ¿cómo ves el cultivo de comercialmente de cara a la campaña próxima, la distribución? ¿Qué os comenta? ¿Tienen miedo a que no se le pueda servir? ¿Si va manchado no se van a poner exigentes? ¿Cómo veis ya en el tema comercial, por el cultivo del viento, con la posible plaga del tris parvispino?
3: Hombre, nosotros tenemos que luchar porque vayan lo más limpio posible. Porque en Almería tiene que, yo creo que es el número uno del mundo, o si no el número uno de los primeros del mundo en la producción de pimiento. Y lo que sí diría, que si no el número uno en cantidad, sí el número uno en calidad, en nutrientes y en la calidad del producto en sí. Entonces, yo creo que vamos a ir por buen camino y que la cosa se va a mejorar todo y la comercialización, pues si ya el año pasado fueron un poquito tolerantes, hombre, tolerantes hasta un cierto punto, un punto determinado, no va a llevar un pimiento con el 50% manchado de parvispino. Pero que sí fueron las cadenas, las grandes superficies fueron un poquito benevolentes con nosotros. Y creo que este año, pues mínimo, van a hacer lo mismo. Tienen conocimiento de que es una plaga a nivel mundial y que tenemos que pasar el periodo de prueba o el periodo de reconocimiento de cómo se trata la plaga para tratar de erradicarla. Pero que las cadenas se están portando muy bien con la Almería, ¿eh? Y como bien te digo, creo el del producto de Almería. Y yo, en el tiempo que llevo en el tema del comercio, casi que el año que más demanda estoy viendo de productos de Almería. Yo creo que en el tema del sector hortofrutícola, todos los países tienen muchos productos, pero si Almería se resfría, yo creo que Europa le da bronquitis asmática. Sí, de verdad. Hombre, por lo menos yo lo veo así. O que somos muy bonitos y nos quieren mucho, no entiendo, pero el producto de Almería, yo creo que el producto como el de Almería, en cuanto a saludable, respetuoso con el medio ambiente y las prácticas de cultivo que tenemos, habrá poco. No sé si Holanda o cualquier país de Europa que también hacen los procedimientos y los protocolos que marca la comunidad, pero somos en Almería, producimos el producto bastante saludable.
2: Antonio, Almería ha pasado la travesía del desierto, como se dice, quizá ahora está en un momento dulce. Pero eso no quiere decir que hay que dormirse en los laureles, hay que estar siempre con ahí con la alerta, ¿no? Pero que, como bien dice Antonio, la distribución europea se ha dado cuenta que Almería es necesaria. Cuando otros años no han hecho de todo, este año quizá han respetado a Almería, ¿no?
3: Bueno, yo es que la experiencia que yo tengo en el sector del comercio hortofrutícola, siempre Almería ha sido respetada, ¿eh? Siempre Almería ha sido respetada y ha sido un lugar de origen donde todo el mundo ha preferido el producto de Almería. Lo que pasa es que también es verdad que luego entra ahí otro tema por ahí, que está más precio, donde los costes de producción son más baratos y pues también nos obligan a competir un poquito en precio. Pero como convencimiento de la calidad del producto y ilusión y ganas por comprar el producto de Almería, yo creo que es el producto prioritario de Europa, ¿eh?
2: Bueno, pues Antonio Ruiz, presidente de la SAT MAVE. Antonio, muchas gracias por atender los micrófonos de Agroradio. Y ya para terminar, el tema de que has dicho antes en la entrevista, que las autoridades, bueno, pues que sean permisivos con alguna materia activa. Ese día, ese hecho ocurrirá cuando sus niños, por lo que fuese, tengan tri en el cuerpo.
3: ¿Cuándo? ¿Cómo? ¿Cuándo?
2: Que dijo que ese hecho ocurrirá cuando sus niños, sus hijos, por lo que fuese, se vean atacados de tri parvispinum. Mientras tanto, no van a autorizar materia activa alguna. Ya lo verás.
3: Hombre, yo creo que deberían de hacerlo, ¿eh? Deberían de hacerlo siempre y cuando que sean materias activas, como te he dicho, que sean respetuosos con el medio ambiente y que sean saludables para el consumo humano. Y que respeten la fauna auxiliar. Y creo que hay algo por ahí ya que se puede luchar y se puede seguir luchando y se puede seguir hablando con la administración. Yo creo que ya desde aquí, desde Almería, tendría que haber una delegación de un gabinete de crisis donde deberían hablar con el Ministerio de Agricultura o con el Ministerio de Sanidad y trabajar todos a una y luchar todos con esa plaga, que ya, como te digo, que no es una plaga en una comarca, que es una plaga que está a nivel internacional, está en el mundo entero, ¿eh?
2: Sí, es cierto.
3: Por eso que tenemos que luchar con ella.
2: Bueno, pues, Antonio, muchas gracias por atender los micrófonos de Agroradio.
3: Muchas gracias a vosotros.
2: Antonio Ruiz, presidente de SAT MAVE. Bueno, y como siempre decimos, les recomendamos que sigan en compañía de Agroradio con nuestra compañía musical y, como no, con la mejor información de agricultura. Hasta ahora.
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Son las 10:30. 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

0: Las 11.
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